0: 7 en punto.
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1: Son las 7 con 12 minutos.
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1: Son las 7 con 27 minutos.
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1: Son las 7 con 44 minutos.
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1: Son las 7 con 54 minutos.
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0: Son las 8 en punto.
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1: Ella tiene una forma rara de amar. Es muy poco expresiva y le cuesta decir bonitas palabras. Pero ama intensamente. No es de decir te amo en cada abrazo. Los dice cuando tú dejas de creer en ti. Cuando su corazón le suplica las palabras más sinceras. Ella es sin duda de las que pone poesía en su corazón. Bienvenidas, bienvenidos, excelente nochecita, un rico y delicioso jueves, que es mi día favorito. El jueves es mi día favorito, jueves 16 de julio. Mi nombre es Ivette Camberos, me da muchísimo gusto acompañarte. Esto es Baladas, ponte cómodo, ponte cómoda. Vamos a disfrutar de aquí hasta las 10 de la música que nos gusta a todos los románticos, la música de baladas. Hoy, bueno, abriendo con esta frase, se me está ocurriendo hacer una pregunta que es muy importante, que deberíamos de tenerla clara, ¿verdad? Deberíamos de tenerla clara principalmente antes de iniciar una relación amorosa. La pregunta de esta noche es, a ver, ¿cómo te gusta que te amen? O sea, que te demuestren el amor. Esto es importantísimo. Hay muchos lenguajes del amor, lo hemos hablado. Hay muchos tipos de maneras de decir, ¿no? Sin decirlo a veces, que tú amas a alguien. Hay personas que utilizan mucho, pues, la parte reafirmativa de estarlo diciendo continuamente. Te quiero, te amo, te extraño. Hay otras personas que se van más por el tiempo de calidad, ¿no? Por ejemplo, procurar momentos donde conecten realmente, donde se celebre algo, algún cumpleaños. Y bueno, todos esos momentos que realmente valgan la pena vivir. Hay personas que les gusta, no sé, dar caricias, a lo mejor son mucho del contacto físico. Hay muchas formas en las cuales uno puede expresar el amor, pero la pregunta es la siguiente. ¿A ti cómo te gusta que te demuestren que te quieren o que te aman? ¿Cómo te gusta? Y por supuesto también la pregunta que vendría después de esto es ¿cómo lo demuestras tú? ¿Verdad? Y no tiene que ser igual, los lenguajes del amor varían bastante. Puede que a lo mejor tú no seas tanto de decir palabras de afirmación, pero lo demuestres de otra manera. Sin embargo, puede que sí te guste que te estén diciendo cosas bonitas. Entonces, esa es la pregunta de esta noche. ¿Cómo te gusta que te demuestren el amor? Y por supuesto, complacencias libres, bueno, de preferencia que sean románticas, a través del WhatsApp 9981-964003. Comenzamos. Esto es Baladas.

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1: Un hombre busca a una mujer, gran canción de Luis Miguel, año 1988. Nos vamos a un corte de estación en lo que empiezan a llegar los mensajes en esta noche romántica. Ahorita les vuelvo a hacer la pregunta. Quédate conmigo, soy Ivette Camberos y estás en Baladas.
2: Son las 8 con 12 minutos.
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Estamos de vuelta, esto fue Tu Muñeca, un recuerdo en la voz de Dulce. Son exactamente las 8:17, estás disfrutando de un jueves romántico, de un jueves cortito, ¿verdad? Se nos pasa rápido el tiempo. Empiézate a reportar si quieres alguna balada, alguna complacencia, en español, en inglés, de amor, de desamor, no importa, 9981-964003, y también preguntarles, ¿verdad? Porque yo de repente ya no tengo tantas ideas, que me den ideas de temáticas para baladas, de algo que les gustaría escuchar, algún especial. No sé, ustedes mandan en este programa. 9981-964003. Vámonos con algo de Gustavo Lara. Esto es Aliento con Aliento.

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1: Ya tenía un rato sin escuchar este tema, Aliento con Aliento, en la voz de Gustavo Lara. Vamos a seguir. Ya están llegando los primeros mensajes a través del WhatsApp 9981-964003. Pide la balada que quieras, de amor, desamor, la que tengas ganas, no importa. Estamos hablando hoy de los lenguajes del amor, que ya hemos hablado de este tema en programas anteriores, pero es una pregunta que luego pasamos por alto y creo que es importante conocerla. De cierta manera luego sucede que tú dices, es que no me ama, mi pareja no me ama, pero a lo mejor es que no estás viendo que su lenguaje del amor es su manera, es una manera a lo mejor diferente de tu lenguaje del amor. Hay muchas formas de conectar sentimentalmente y todo esto depende mucho de la personalidad y de las maneras también de vivir la vida y de las experiencias, ¿verdad? No todos expresamos el amor de la misma manera y no quiere decir que no amemos. Esto es importante, ¿no? No porque no te amen como tú quieres que te amen, quiere decir que no te amen, pero es importante hablarlo. ¿Cómo te gusta a ti que te amen o que te demuestren el cariño? Hay personas pues que son muy cariñosas verbalmente, ¿no? Como decía hace rato. Las palabras de ánimo, de apoyo, los mimos, todo en elogios, ¿no? En palabras, en el lenguaje, es una forma comunicativa y hermosa. A muchos nos gusta, a muchos no. Y bueno, pues es importante decirlo, ¿no? Estas simples y contundentes frases como te quiero muchísimo o te amo, eres mi persona especial, etc, etc. Hay personas que, bueno, no son muy expresivas con el lenguaje, pero por ejemplo te brindan tiempo de calidad, ¿no? Buscan estas interacciones, estos encuentros que sean significativos, que vayan sumando, que sean inolvidables, que te hagan pausar un poquito, ¿no? El estrés común, normal del día a día y que realmente conectes. Hay otras personas, por ejemplo, que son más de regalos, ¿no? De pues dar pequeños detalles o grandes detalles y esa es su manera de decir cuánto te quieren, ¿no? Hay, ¿qué más? Actos de servicio, este me encanta. Las personas que te dicen que te quieren ayudándote, reparando, haciendo cualquier cosa para que tú estés bien, sacándote una sonrisa cuando menos te lo esperas porque ellos escucharon esa necesidad y de alguna forma ayudaron haciendo un acto de servicio. Yo les voy a platicar más de esto y bueno, pues estoy esperando tu mensaje para que me digas cuál lenguaje del amor tienes tú y cómo te gusta a ti que te demuestren el cariño. 9981-964003, mi querido Milky Way me dice que está escuchando desde el comienzo, que ahora sí hay señal, y ahí está el fan número, punto, punto, punto. Ok, perfecto, ya no nos peleamos, eres solamente un fan. Ay, mi querido Milky Way, te mando un fuerte abrazo. Alberto López me dice, buenas noches, algo de Coque Muñiz, en vivo en el Sanborns de los Azulejos. Gracias, saludos. Un concierto inolvidable que está ahí en YouTube, varias canciones. Difícil escoger alguna, pero creo que esta va a quedar muy bonita en esta noche.

Voy a compensarte, querido. Ese concierto en Los Azulejos estuvo sensacional, así que voy a poner otra de Coque Muñiz, si me lo permites, y ya empiezan a llegar más mensajitos. Puedes pedir la complacencia que quieras a través del WhatsApp 9980.

nuestra personalidad tiene una influencia también nuestra historia, en la manera en la cual nosotros expresamos nuestro cariño. Hay gente igual que es más reservada, ¿verdad? No es tanta de muestras de afecto muy grandes, pero igual en la intimidad, ¿no? Ya puede que ahí se abra de una manera especial. Entonces no hay una forma buena y una mala, simplemente son formas de amor, como diría Caló, ¿verdad? Así que yo te pregunto, ¿cuál es tu lenguaje del amor? ¿De qué manera tú demuestras el cariño? ¿Y cómo te gusta que te amen, verdad? Porque igual puedo decir, ¿sabes qué? Mi pareja es un ejemplo, ¿no? Da muchos actos de servicio, ¿no? Me ayuda siempre que yo lo requiero, está presente cuando tengo alguna situación, pero a lo mejor no me abraza, ¿no? Imagínate, no es su lenguaje del amor el contacto físico. Yo, personalmente, sí sería un problema para mí, porque a mí sí me gusta, ¿no? O sea, ese lenguaje me gusta. Entonces, yo creo que es importante, primeramente, pues sí conocer a la persona y hablarlo porque pues uno no es adivino. Decirle, ¿cómo te gusta que te amen? Dime, para que yo pueda adecuarme a esa forma en la que te gusta ser amado. Platícame, ¿cuál es tu lenguaje del amor? ¿Cómo te gusta a ti que te amen? 9981-964003. Ahorita restauro esta situación de Coque Muñiz para poner otra canción. Mientras leo a mi querido Mario, que dice, excelente tema de conversación, a mí me gusta que me hagan piojito. Eso sería un acto, una forma de contacto físico, definitivamente. Dice, en mi otra vida solo ofrecía y daba, nunca recibí. En esta otra vida las cosas son mejores, estamos en otro nivel, pero uno no se da cuenta hasta que le dan un cambio a su vida. Se fue la señal aquí en la capital. Ya espero que se haya recuperado. Mario, me dices si escuchaste esto. Y bueno, pues te mando un abrazo. Qué bueno que con el paso de las relaciones uno se va dando cuenta verdaderamente cómo le gusta ser amado. Vámonos con algo de Ricky Martin. Esto es El amor de mi vida.

0: Quédate a mi lado, nos vamos a un corte de estaciones muy breve. Esto es Baladas.
1: Son las 8 con 42 minutos.
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0: Qué tontería serle infiel a una persona que te ofrece su vida y te ve como lo mejor de su mundo. Bien dicen que entre más des, más te van a decepcionar. Pero es que uno solo sabe amar así, con demasiada pasión y con todo el corazón, aunque te lo rompan. 8:44, vamos a seguir adelante. Me ofrezco una disculpa pública a mi querido Milky Way. Sí me pasé hace rato, no lo dije así. Sí se oyó feo, ¿verdad? Es que le dije que era un fan, un simple fan. No es cierto, Milky Way, dice por aquí. Mínimo fan VIP de los más antiguos, casi fundador. Bueno, está bien, Milky Way, aunque no supiste bien la fecha de inicio de Baladas, te consideraré un fan VIP. Te agradezco mucho. No ando agresiva. Se oyó feo, ¿verdad? Yo ¿cómo se dice? Ya se me fue la palabra. Rectifico mi error. Dice, te informo que aquí se fue la señal por unos 15 o 20 segundos cuando mencionaste que hubo un apagón ahí en la cabina. Sí, Milky Way, lo que pasa es que todas las computadoras están unidas y se nos fue la luz en toda la estación, nos quedamos en penumbras. Entonces, en lo que restauraban la señal allá en Jajil y en Pash, por eso se nos fue unos segunditos. Pero ya estamos aquí, como dicen, y bien lo dicen, el show tiene que continuar. Vámonos con más complacencias. Ah, bueno, espérense, pausa. Alberto López, te dejé mal porque te puse la de Coque Muñiz a medias, así es que voy a poner otra de su mismo concierto en Los Azulejos, así que si te parece, vamos a disfrutar lo mejor de tu vida.

Estamos de vuelta, son las 8:50, estás en Baladas. Estoy preguntando, ¿de qué manera te gusta que te amen? O sea, que te demuestren el cariño, el amor. ¿De qué forma? ¿Con abrazos, con palabras, con actos de servicio? ¿Y de qué manera lo demuestras tú? Es importante también conocer tus alcances, ¿verdad? ¿Qué es lo que te gusta? ¿Cómo te sientes más cómodo o más cómoda dando y expresando tu cariño? Vámonos con mi querido Juan, que me dice, buenas noches, excelente programa. Me encanta tu voz. ¿Me podrías complacer con la de Bésame la Boca, por favor? Gracias, un abrazo. Esa la pusimos ayer, ¿verdad? Es del top 10 de las más pedidas.

0: Quédate a mi lado, nos vamos a un corte de estación. Regreso con más, estás en Baladas.
1: Son las 8 con 54 minutos.
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0: Volveremos a vernos, quizá tú diferente y yo distinta, con otras marcas en la piel, con otro acento y tal vez con otra prisa. 8:56, estamos por concluir la primera hora, pero seguimos adelante hasta las 10 de la noche, si me lo permites acompañarte, ¿verdad? En este jueves que está siendo delicioso, que está la buena música y estamos hablando de este tema importante de los lenguajes del amor, preguntándote cuál es el tuyo, ¿verdad? ¿De qué manera expresas tú el amor a las personas que están a tu alrededor, principalmente hablando a tu pareja, ¿verdad? ¿Y cómo te gustaría o te gusta que a ti te expresen su amor? ¿De qué manera? ¿Con actos de servicio, con caricias, con presencia, con palabras? Cada lenguaje del amor es importante. No todos tenemos no todos dominamos pues los 5 lenguajes. Siempre prevalece a lo mejor 1 o 2. Pero pues es importante conocerlo, ¿no? Para no sentir que esa persona no te quiere, nada más que es importante darnos cuenta que a veces no te van a querer de la forma que tú quisieras. Bueno, si coincide que encuentres a alguien que sí te quiera como quieres, que te quieran, es todo una joya, es un verdadero regalo. Mi querida Minerva dice, presente fan número 1, aquí no se diga más, ya no peleen, por favor. Vámonos con más. Híjole, ahora sí me pusiste difícil esto, a ver si alguien me ayuda. ¿Qué canción es esta?
7: Hola, buenas noches, Ivette. ¿Será que puedes ponerla de Es Lindo o Es Bonito Caminar a Tu Lado de los Monkeys, porfas? Excelente, okay. Nochecita, gracias.
0: Tengo por aquí una que está en inglés, que se llama Stepping. Me imagino que puede ser esa. A ver, la voy a poner. Pero no sé si es baladas. ¿Será esta? Ok, ya te puse un cachito. No sé si es balada, no creo que sea una balada. Pues está suavecita. Dime si es esa, mi querida Rock, y ahorita la ponemos con todo gusto. Vámonos con otro audio rápidamente.
8: ¿Qué tal, mi querida Ivette? Muy buenas noches, un placer acompañarte en tu programa. Ya que estás platicando acerca de alguna idea o alguna sugerencia, no sé si en alguna ocasión hayas hecho un especial de Ricardo Montaner. Sus canciones son muy románticas, tiene una gran cantidad de canciones. Bueno, esa sería mi sugerencia. Y aprovechando el momento, quisiera pedirte por favor si me puedes complacer con la canción Solo con un beso de Ricardo Montaner, precisamente. Saludos a tus románticos que nos acompañan cada noche. Y para ti, un fuerte abrazo, mi querida Ivette.
0: Pues, ¿qué crees? Que ya hemos hecho especial de Ricardo Montaner. Ya hemos hecho de Ricardo Montaner. Ya tiene un rato, sí. La verdad es que ya lo hicimos hace un rato. Pero, pues, no estaría mal. Hay que volver a los especiales solo con un beso. Lo estoy buscando. Esta canción igual me recuerda. Ay, pues, puro quehacer. Me ponía a hacer mi mamá, ¿verdad? Iba a decir, también me recuerda al momento del quehacer. Sí, vamos a contemplarlo. De hecho, hoy ya... Ya pusimos 2 o 3 de Montaner, entonces lo pondremos sobre la mesa. Muchas gracias, aquí está tu canción.

0: Quédate conmigo, nos vamos a un corte, sigamos disfrutando de baladas.
1: Son las 9:02.
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0: Estamos de vuelta, 9:03, estás en Baladas. Soy Ivette Cambero, saludando con mucho gusto a todos los que están a través de Turquesa Pop 102.7, Jajil FM 91.3 y Pash Turquesa 93.5. Estamos hablando de los lenguajes del amor, la manera en la cual expresamos que pues queremos a alguien, que lo amamos. ¿Cómo lo demostramos? Pues es que con saberlo no es suficiente. Hay que realizar muestras, ¿verdad? Pruebas, pues no pruebas, más bien, pues sí demostrarlo, ¿no? Definitivamente habrá mil maneras de hacerlo, pero es importante conocerte y conocer a tu pareja para que tú entonces encuentres en su lenguaje ese amor que va de vuelta, ¿verdad? Es necesaria la reciprocidad, sí, pero también es necesario el conocimiento de tu pareja para que no pienses que no te ama y que tiene formas diferentes a las tuyas, simplemente. Ahora que si no puedes tolerar eso, también es muy válido decir yo necesito una pareja que me demuestre de esta manera el amor. Eso también es válido, decirlo, expresarlo, pedirlo al universo. 9:05. A ver, mi querido Chava, no leí tu mensaje. Dice, en cuanto a las formas de amor, yo soy una persona muy cariñosa. Me gustan los arrumacos, como dicen, y espero que mi pareja comparta esa misma forma de ser. Si no recibo esa clase de cariños, de pronto pienso que está molesta conmigo, aunque en realidad ella no está acostumbrada a dar esas muestras de cariño. Es lo importante y es lo que digo. No podemos cambiar a las personas. Tienen su forma particular de expresar su cariño. Creo que más que querer que nos quieran de alguna forma, hay que aceptar y conocer la manera en la cual expresan su cariño. Vámonos con... ¡Ay, ay, ay! Ahora sí, ya encontramos la canción que quieres, mi querida Rock. Esta de los Monkees, ya me la mandaste, ya abrí el link. Así que aquí la tengo lista. Es de 1968. Un recuerdo. Vámonos con ella.

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1: Qué linda música, muy relajante. Esto fue The Monkees, It's Nice to Be With You. 9:08, sigamos adelante. El teléfono de WhatsApp 9981-964003, hablando de los lenguajes del amor, de qué manera te gusta ser querido o querida y de qué manera tú, pues, demuestras tu cariño, ¿verdad? Importantísimo conocer los lenguajes del amor, aceptar a nuestra pareja y, pues, simplemente fluir con esto, con lo que nos entrega. Yo creo que en el amor no debería de haber exigencias. Si tú requieres cambiar, y lo voy a poner entre comillas, ¿no? Querer cambiar a tu pareja, pues mejor yo creo que cambia de pareja, ¿verdad? Cambia de pareja definitivamente. Bueno, dice, no lo digas al aire, pero lo voy a decir al aire. No voy a decir tu nombre, no te preocupes, pero dice algo que me suena interesante. Dice, hay veces que el maltrato también es una manera de demostrar interés. Si pones en la balanza el maltrato o la indiferencia, de ahí viene la famosa frase, pégame pero no me dejes nunca. Ok, creo firmemente que no hay forma alguna de que el maltrato sea compatible con el interés o con el amor. Bueno, aquí no mencionas amor, pero dice una manera de mostrar interés. No lo sé, o sea, es que está tan distante el maltrato del interés que yo no podría vincularlos en la misma línea. Si a mí alguien me maltrata, definitivamente es cualquier otra cosa, menos amor y menos interés. Pero yo entiendo que cuando tenemos heridas sin trabajar en nosotros mismos, vamos a ver hasta el maltrato como una forma de tener importancia para el otro. Es lamentable, pero suele suceder. Y sí, hay mucha gente que dice que prefiere esas muestras, no iba a decir de afecto, por supuesto que no, esas muestras de maltrato a que le sean indiferente. Yo creo que es una necesidad muy grande y muy imperosa de tener un valor ante los ojos de alguien más. El problema aquí es que no se lo dan a sí mismos y por eso lo están buscando afuera. Cuando uno encuentre esta realidad que deberíamos de todos tenerla bien trabajada, que es que somos la persona más importante en nuestras vidas, posiblemente hasta ese punto te des cuenta que el maltrato nunca va a ser aceptable. Eso es lo que yo opino, y sí, de ahí proviene esa frase, pégame pero no me dejes, y que aparte en la cultura popular mexicana hasta se ha romantizado, ¿verdad? Casi casi como si fuese parte del amor, que es necesario, ¿no? De vez en cuando una cachetada. No lo creo así, no estoy de acuerdo, pero bueno, también vale respetar a las personas que no quieren darse cuenta, porque también los procesos son individuales, ¿no? Yo no le puedo decir a alguien, recapacita, cambia, no, porque esa persona cree y considera que eso es lo mejor. Entonces, pues hasta que no decida voltear a ver otra posibilidad, tenemos simplemente que respetar. Gracias por ese comentario que dijiste que no le dijera al aire, pero pues ni modos, ni modos. 9981-964003, acompáñame a un corte de estación. No te vayas, estás en Baladas.
2: Son las 9:12.
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1: Te estaba extrañando, pero mi soledad me comenzó a dar cariño, paz y demasiados buenos momentos. He decidido no mirar al pasado y disfrutar esta nueva etapa de mi vida, porque me lo merecía. 9:13, estamos de vuelta, hablando de los lenguajes del amor, poniendo las baladas que queramos, ¿verdad? No hay una temática, ya empiezan a llegar más mensajitos. No sé qué pasa, que a las 9 empiezan a llegar los demás, me voy a apurar. Mi querida Frecuencia 10 me dice por aquí: buenas noches, Ibed, a mí me gusta que me quieran de una forma presente y mi pareja lo hace perfecto. Lo que más me gusta es la creatividad con la que lo demuestra, con sus mensajes, sus audios, ese lado atento y detallista de demostrarlo físicamente. Creo que tenemos una comunicación increíble y nos entendemos a todos los niveles. Adoro que sin importar el cómo ni el dónde, siempre encuentra la forma de estar cerca de mí y de que la conexión se sienta intensa. Ok, me parece que estás enamorada, Frecuencia 10. Te mando un abrazo y vean lo que dijimos, otra de Ricardo Montaner. Esto ya es una señal muy clara de que urge un especial de Montaner. Si ustedes me lo permiten, déjenme ver, hoy es jueves, ¿verdad? Pues mañana nos los echamos, ¿para qué disipar más? Mañana nos echamos un especial de Ricardo Montaner para no quedarnos con las ganas. Esto que me pides es Soy Tuyo.

Hermosa canción. Mañana con esta abrimos. No sé si va, obviamente no la voy a repetir, pero con este gran artista vamos a estar mañana con Ricardo Montaner. Sí, fue la señal, aquí Chava lo sugirió, pero tres personas pidieron Ricardo Montaner, entonces vamos a poner Ricardo Montaner. Oigan, voy a hacer una pausa tantito de un tema que fue importante, que me dijeron que no lo dijera al aire, lo dije al aire, y lo voy a decir por qué lo dije al aire, porque uno no sabe de qué manera puede impactar lo que estamos comentando. Es una responsabilidad muy grande de mi parte estar frente a este micrófono. Siempre procuro cuidar cada una de mis palabras. Lo he dicho y lo repito hasta el cansancio. Para nada soy psicóloga, ni consejera, ni terapeuta. Yo respeto profundamente eso. Soy una simple mortal que da su opinión, que está basada mucho en su experiencia personal. Pero definitivamente hay ciertas cosas en las cuales no comparto, como la violencia, y por eso se me hizo importante hablarlo. Y por aquí otra persona, bueno, voy a guardar tu anonimato, digo, no me dices que sea anónimo, pero lo voy a decir anónimo, que me comparte una experiencia hablando sobre la violencia en las relaciones. Dice así: coincido contigo, Ivette, no en la vida, sin embargo, desafortunadamente mucho es por la educación que las personas tienen. En algún momento, ya hace 30 años tal vez, una prima llegó a la casa, la esposa de mi primo pues llegó a la casa y yo la vi lastimada y le pregunté por qué estaba así. Ella me respondió que porque mi primo le había pegado. Yo le dije: ¿por qué lo hiciste? ¿Por qué dejaste que te pegaran? Y ella me dijo: es que él dice que me pega porque me quiere. Y le dije, también en su momento, que no era lo correcto, que alguien que te ama te cuida, no te lastima, y ella me volvió a repetir: es que así vi que nos creció mi mamá, prácticamente entre tú y yo. Si gustas comentarlo, adelante. Bueno, pues ya lo comenté. Muchas gracias, creo que es un tema delicado, no podemos juzgar. Yo creo que en esta vida, de verdad, la vida es muy, muy curiosa, ¿no? Uno siempre acaba viviendo situaciones que piensa que nunca va a vivir. Son las situaciones que te tocan. De cierta manera, la vida te va abriendo panoramas con cosas que a veces ni siquiera tú eliges. Y definitivamente, yo no puedo señalar con dureza que las personas permitan estos actos, ni juzgarlas, y jamás lo haría. Pero sí, definitivamente puede ser una de las razones por las cuales creen que es normal, creen que incluso es una forma de expresar el amor. Posiblemente crecieron viéndolo, no es para nada, o sea, no tiene que ser que si tú creciste viendo eso lo tengas que repetir, pero para eso se requiere un trabajo interno muy fuerte, muy dedicado, en el cual tú rompas esos esquemas, tú te des cuenta que eso no es amor y que te des el amor tan puro y tan grande a ti mismo y a ti misma, para que puedas diferenciar, esa es la palabra, diferenciar qué es lo que mereces, qué es lo que está bien, qué es lo que es correcto para ti y qué es lo que ya está invadiendo tu libertad y tu valor como persona. Pero bueno, es un proceso muy personal, ¿no? Yo no podría juzgar que alguien lo permita, porque cada quien está caminando su propio sendero y sabrá cuándo será suficiente, y puede que nunca sea suficiente y lo acepte hasta el último día de su vida. Y aunque nos duela aceptarlo, pues tenemos que aceptarlo. Lo que a nosotros nos corresponde simplemente es sanarnos, aprender de nuestros errores, dejar de repetir patrones familiares y tratar de vivir lo más libres, lo más alegres y sin dañar a otras personas. Eso es lo que yo opino. Y ya no me voy a extender más con el tema porque me es muy sensible este tema. Creo que es un tema que requiere un programa entero. Pero bueno, si ustedes están dispuestos, lo hacemos próximamente. También por aquí hay otro comentario ya para cerrar este tema, que propiamente no es el tema de esta noche, pero bueno, me da gusto que opinen. Dice: buenas noches, saludos a todo el equipo que hace posible estas transmisiones tan bonitas, románticas, esperanzadoras, a veces tristes. A mí me gusta que me peguen, que suene duro el sartén en mi cabeza. Ok, mentira, cero a la violencia. Afortunadamente para mí, las hermosas que me han brindado sus favores han sido cuidadosamente seleccionadas. Y siempre todo ha funcionado bien hasta que dejó de funcionar.
Esto también es lindo. Lo dijiste muy prácticamente, esa es la realidad. Y dijimos adiós sin contratiempos y con cordialidad. Gustavo, te mando un abrazo. Qué bonito. Ojalá pudiéramos resumir así las cosas, ¿no? Esto funcionó hasta que dejó de funcionar. Así es. La vida es cíclica, la vida empieza y acaba, las relaciones empiezan, acaban o se transforman, pero hay que estar con los brazos abiertos a lo que sea que suceda. Y como bien dices, acabar con cordialidad, yo creo que sería uno de los grandes deseos. Bueno, hablo personalmente, pero sí, definitivamente es muy bonito poder dar las gracias de las cosas vividas y saber hasta dónde tú puedes seguir una relación. Vámonos con otra canción. Son las 9:24 y dice por aquí Denise: Ivette, buenas noches. La forma de amar que más me gusta es cuando mi esposo me abraza. Siento tanta tranquilidad porque él y mi nena son mi lugar favorito. Puedes ponerme la canción Cásate conmigo de Reik. Esta creo que la canta Reilly. Déjame, la estoy poniendo en este momento, mi querida Denise. Cásate conmigo a la de una. Espérenme, a la de dos. Y ahí va.

0: Quédate a mi lado, nos vamos a un corte de estación. Sigue conmigo disfrutando de baladas.
1: Son las 9:29.
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0: El amor no conoce barreras, salta obstáculos, vallas y penetra en muros para llegar a su destino lleno de esperanza. 9:31, si quieres complacencia, estamos a buen tiempo. 9981-9640-03. Mi querido Grinch me dice, hola mujer bonita, bella y encantadora. Saludos y bendiciones, una música suave como su hermosa voz, que sea un deleite para mis oídos. Un abrazo y muchas bendiciones. Ok, vamos a ello, algo suavecito, algo encantador y que nos deleite. ¿Qué te parece esto que hoy apenas escuché y me pareció hermosísimo? Vamos a disfrutar, ponerme cerquita.

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1: Ahí está algo suavecito. Qué bonito es quererse suavecito. 9:35, ¿quieres una complacencia? 9981-964003. Tenemos la casa no vacía, pero está tranquila esta noche. Les recuerdo que mañana haremos un especial de Ricardo Montaner. Yo sí lo hice, pero fue creo ya hace como 3 años. Un especial que estuvo muy bueno, pero vamos a volverlo a hacer el día de mañana. Mi querido Hugo Gómez, ¿cómo estás? Dice, buenas noches. La violencia en una relación nunca ha sido positiva. Afortunadamente yo rompí el patrón que vi desde niño en casa con mis papás y soy de los que demuestran de buena manera el amar bonito. Por ello, a mí me gusta que me demuestren con caricias, abrazos y agradecimiento el amor que sienten hacia mi persona como hombre y como ser humano. Me puedes complacer con el tema Amada Amante con Roberto Carlos. Gracias y bendiciones, Hugo. Muchas, muchas gracias por abrirnos tu corazón. Definitivamente los patrones se pueden romper, construir una nueva forma y un nuevo lenguaje del amor y buscar nuestra libertad y sobre todo nuestra felicidad.
2: Esta exposición...
1: Ay, espérame, ¿qué me está pasando? Esa no es. Aquí está, lista. Roberto Carlos, Amada Amante.

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1: Estamos de vuelta, amada, amante, 9:41. Juan querido me dice, disculpe mi abuso. ¿Se podría Ricardo Montaner, señora de las cuatro décadas? Muchas gracias, señorita de la voz hermosa. No es abuso y no la canta Ricardo Montaner. La canta Ricardo Arjona, pero sí se puede. Si era otra de Ricardo Montaner, ya no la iba a poner, sinceramente, porque ya pusimos varias. Pero señora de las cuatro décadas, la tengo por aquí, en la voz de Ricardo Arjona. Si te parece bien, mi querido Juan, vámonos a un corte de estación rápidamente y yo regreso con esa gran canción. Y bueno, si alguien quiere alguna otra, tenemos espacio todavía para dos complacencias. 9981-964003. Vámonos a un corte, ya regreso.
2: Son las 9:42.
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5: Estamos de vuelta, vámonos con Señora de las Cuatro Décadas, disfrutando los últimos minutos, esta recta final de Baladas. Milky Way dice: escoge una canción y me la mandas. A ver, nada más dime, ¿de amor o desamor? Yo ahorita la busco sin problema, mientras vámonos a este tema.

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1: Señora de las cuatro décadas, Ricardo Arjona. 9:48 me dice Milky Way que pues le ponga algo de amor. Algo, dice, preferencia de amor para olvidarnos de los maltratos. Tienes toda la razón. Vamos a terminar felices como debe de ser. Me gusta mucho esta, a ver si te gusta. En la voz de Leonel García, Bailar. ¿Por qué me gusta? Por lo que dice. Porque compara el amor y las relaciones de pareja con el acto de bailar, con el saber el ritmo, conocer a la otra persona, bailar a ese mismo compás, soltarnos, ser libres y no dejarnos de amar.

0: Es correcto, Milky Way, romántica y sensual. Vámonos a la última pausa de la noche, quédate a mi lado, esto es Baladas.
1: Son las 9:53.
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0: Llegamos al final en este encuentro romántico. Itzelita, te mando abrazo, te recomiendo como todas las noches que me pidas tu canción, pues a las 9 estaría genial para que nos dé tiempo, ya ahorita cerramos. Oigan, y me da gusto porque recibí una llamada telefónica. Sí, llamada. Fue un gusto recibir una llamada y ni siquiera pregunté tu nombre. Pero gracias por estar escuchando Baladas y pedir una hermosa canción con la cual vamos a cerrar esta noche. Esto es de Roberto Carlos, No te apartes de mí. Les recuerdo que mañana nos abocaremos a disfrutar a Ricardo Montaner. Así es que vayan pensando cuál van a pedir. Yo cierro con esto, deseando que tengas una noche extraordinaria, que sueñes con los angelitos, que te cuides mucho y que llegues con bien a casa. Te mando un fuerte abrazo, soy Ivette Camberos, nos escuchamos el día de mañana.

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1: Son las 10 en punto.
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1: Son las 10:14.
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1: Son las 10 con 29 minutos.
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1: Son las 10:44.
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0: Son las 11 con un minuto.
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1: Son las 11 con 16 minutos.
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0: Son las 11:32.
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1: ¿Bueno?
2: Sí, sí, Talía, ¿hablas tú?
1: Sí, ¿quién habla?
2: Eric, ¿cómo estás?
1: Bien, ¿y tú?
2: Oye, pues hoy hay una función muy buena. Quería ver si querías ir al cine.
1: ¿Ahorita?
2: Pues, es a las 8.
1: Es que me da pena.
2: ¿Pero por qué?
1: Pues porque hace mucho no te veo.
2: Yo tampoco, pero vamos, ¿no?
1: No sé, déjame ver.
2: ¿Qué tienes que ver?
1: Tengo que ver, pues, pedir permiso.
2: ¿Y a quién pídele permiso?
1: Es que ahorita no está mi mamá.
2: Entonces, ¿me hablas o te hablo al rato?
1: No, háblame al rato.
2: Okay.

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1: Son las 11 con 46 minutos.
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1: Son las 11 con 57 minutos.
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1: Son las 12 con 17 minutos.
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1: Son las 12 con 32 minutos.
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1: Son las 12 con 46 minutos.
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1: Son las 12 con 57 minutos.
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0: Es la 1:02.
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1: Es la 1:15.
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1: Es la 1:35.
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1: Es la 1:48.
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0: Son las 2 en punto.
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0: Son las 2 con 15 minutos.
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1: Son las 2 con 31 minutos.
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1: Son las 2:46.
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1: Son las 2 con 57 minutos.
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0: Son las 3 con un minuto.
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1: Son las 3 con 14 minutos.
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1: Son las 3 con 32 minutos.
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1: Son las 3:47.
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1: Son las 3 con 57 minutos.
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0: Son las 4 con un minuto.
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1: Son las 4 con 17 minutos.
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1: Son las 4 con 30 minutos.
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1: Son las 4 con 46 minutos.
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1: Son las 4:58.
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1: Son las 5 con 3 minutos.
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1: Son las 5 con 15 minutos.
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1: Son las 5 con 33 minutos.
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1: Son las 5 con 48 minutos.
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0: Estas son las palabras de nuestro director general, el licenciado Gastón Alegre.
1: A nombre de todos los colaboradores de Radio Turquesa y en el mío propio, saludamos a quienes, con su esfuerzo y vigor, defienden nuestra soberanía y apoyan a nuestra población civil, las Fuerzas Armadas Nacionales. Buen día tengan el comandante de todas ellas, los señores general y almirante secretarios, los jefes, oficiales y tropa de nuestros gloriosos Ejército, Armada y Fuerza Aérea.

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1: Son las 6 con 17 minutos.
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3: Una forma de asegurar la calidad de los ingredientes que estamos consumiendo es prepararlos nosotros mismos. Por eso, hoy nos acompaña el cocinero tradicional de Campeche, Rafael Meneses, para preparar nuestro propio jamón artesanal en casa.
4: Pero eso no es todo lo que tenemos preparado para hoy. 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
5: Bienvenidas y bienvenidos a Revista del Consumidor Radio. Hoy nos acompaña el cocinero tradicional Rafael Meneses, pilar de la cocina mexicana del estado de Campeche, para preparar la tecnología doméstica del mes, jamón artesanal. Bienvenido, chef. Gracias por aceptar la invitación.
6: Muchas gracias por la invitación. Y para empezar con esta tecnología, los ingredientes que vamos a necesitar son 2 kilogramos de lomo de cerdo o pierna, 200 mililitros de agua muy fría, 150 mililitros de concentrado de apio licuado y colado, 45 gramos de sal de mar, 25 gramos de miel, 4 gramos de pimienta blanca y 1 gramo de laurel molido. También ocuparemos un rollo de papel film, hilo de algodón o pabilo grueso, una jeringa de cocina de 20 mililitros, un termómetro de sonda o digital, una bolsa resellable de grado alimenticio y un recipiente hermético con capacidad de 2 kilogramos. Comenzamos licuando el apio con poca agua, colamos y dejamos enfriar. Para preparar la salmuera, disolvemos el jugo del apio, sal de mar, miel, agua fría y las especias hasta disolver completamente. Ponemos la carne en una charola o topper e inyectamos la mezcla por toda la pieza, en espacios de 2 a 3 centímetros. Masajeamos la carne amasándola o golpeándola en un tazón frío durante 30 minutos hasta que absorba el líquido y se sienta pegajosa. La idea es distribuir toda la salmuera para evitar que se reproduzcan microorganismos. Lo refrigeramos en un recipiente hermético durante 24 a 32 horas. Para su formado y compresión, lo moldeamos de forma cilíndrica con las manos, hacemos nudos con el hilo cada 2 o 3 centímetros y vamos a envolver 10 veces con el papel film hasta que quede compacto y firme. Para la cocción calentamos el agua entre 78 y 80 grados Celsius. Sumergimos la pieza y colocamos un poco de peso encima para evitar que flote y cocinamos aproximadamente por 2 horas. Retiramos únicamente cuando el centro del jamón marque de 70 a 72 grados Celsius. Una vez pasado el tiempo, lo llevamos inmediatamente a un baño de agua con hielo durante 30 minutos para el choque térmico y así cortar la cocción. Lo colocamos en una bolsa hermética y en un recipiente para llevarlo a refrigeración de 12 a 24 horas. Le retiramos el plástico y cortamos en rebanadas. Si quieres que tu jamón tenga un color más intenso, puedes añadir 5 ml de jugo de betabel concentrado a la salmuera. Y ojo, nuestra receta es 100% casera y no tiene conservadores sintéticos, por lo que su vida útil es de solo 5 días en refrigeración. Además, para que no se oxide con el aire, solo rebana la porción que te vayas a comer en el momento. Fresco, natural y directo a la mesa. Anímense a prepararlo y cuéntenos en nuestras redes sociales cómo les fue. Además, les invitamos a ver el proceso de preparación en nuestro canal de YouTube Profeco TV. Soy el cocinero tradicional Rafael Meneses López y fue un gusto cocinar con ustedes en Revista del Consumidor Radio.
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3: buscar direcciones, solicitar transporte, confirmar reservaciones, compartir fotos o avisar que llegaste bien. Cuando sales de viaje, la conexión a internet se vuelve una herramienta clave y el Wi-Fi de aeropuertos, hoteles, plazas o establecimientos comerciales puede ser un gran aliado. Sin embargo, elegir utilizar estas redes no debe comprometer la privacidad de tus datos. El Wi-Fi público se debe utilizar con precaución.
2: Pero, ¿a qué nos referimos con el Wi-Fi público? El término público indica que el servicio está disponible para múltiples usuarios. Sin embargo, debes prestar atención al conectarte. Es muy importante que identifiques si la red está protegida o abierta, ya que no todas ofrecen el mismo nivel de seguridad.
3: Por un lado están las redes protegidas con contraseña. Estas suelen incorporar mecanismos de cifrado que añaden una capa de protección a tu información. Por el otro, están las redes abiertas. Estas requieren mayor precaución, debido a que tu información puede ser interceptada o bien tu navegación podría ser redirigida a sitios fraudulentos.
2: Es verdad, nunca sabemos al 100% qué tan segura es una red Wi-Fi pública, pero hay señales que te pueden ayudar a decidir. Fíjate en esto. ¿Quién ofrece el servicio? ¿Tiene contraseña? Y lo más importante, al usarla, ¿te pide compartir información sensible?
3: Además, otras recomendaciones que puedes tomar si estás pensando en conectarte a un Wi-Fi público son las siguientes. Puedes conectarte si la red es de un lugar que identificas como un hotel, un café, el aeropuerto o una red de gobierno. Esta debe pedirte una contraseña y no te debe exigir datos innecesarios como tu teléfono, información bancaria, datos de acceso a aplicaciones como contraseñas o códigos PIN. Si cumple con esto, puedes usarla con tranquilidad para buscar en mapas, mandar mensajes de texto o hacer búsquedas.
2: Ten cuidado si la red está completamente abierta, o sea, sin contraseñas. También si tiene un nombre genérico, por ejemplo, Wi-Fi gratis 123, o si no sabes quién la administra. En este caso, solo úsala para consultas rápidas en la web, pero evita introducir contraseñas, información financiera o datos sensibles.
3: Si detectas redes duplicadas o sospechosas, por ejemplo, café-oficial junto a un café-free, evita la conexión o busca otra red de inmediato. No olvides que no debe pedirte información inusual, como tu correo o contraseñas, ni redirigir constantemente a otros sitios web.
2: Por otro lado, también existen acciones sencillas para navegar con mayor seguridad en entornos abiertos o desconocidos. Si utilizas una red abierta, verifica cuál es la red Wi-Fi oficial. Evita iniciar sesión o ingresar contraseñas en cuentas importantes, como tu correo, banca móvil o redes sociales.
3: No realices compras ni compartas datos personales o bancarios. Si por alguna razón necesitas iniciar sesión en tu correo o redes sociales, no guardes las contraseñas en el navegador y cierra sesión en tus cuentas cuando termines. Acciones sencillas para proteger tu navegación.
2: Sabemos que el Wi-Fi es una parte fundamental del viaje. Por eso también toma en cuenta que la seguridad no depende exclusivamente de la red. Una vez que te conectas, la seguridad digital también se basa en cómo usas internet. Por ejemplo, las páginas que visitas y las aplicaciones que descargas o utilizas durante el viaje.
3: Al viajar, las aplicaciones de transporte, mapas o reservas son esenciales. Sin embargo, es importante asegurarse de que no se trate de plataformas falsas, ya que podrían intentar obtener datos personales o financieros.
2: Mucho cuidado con aplicaciones que muestren nombres similares a los originales, pero con ligeras variaciones o faltas de ortografía. También con aquellas que tienen pocas descargas y reseñas inconsistentes, o que solicitan permisos que no justifican su función, como acceso a contactos, cámara o micrófono.
3: Por otro lado, si necesitas acceder a un sitio web, revisa en la barra del navegador que la dirección comience con https://... y que muestre el icono de un candado cerrado, lo que indica que la conexión está protegida. Asegúrate también de que estás en la página correcta. sin errores en la dirección ni enlaces sospechosos. Si el sitio presenta una interfaz diferente a la habitual, se comporta de forma extraña, te redirecciona o muestra ventanas emergentes, es mejor abandonar el sitio.
2: Por último, más allá de la conexión, la clave está en decidir con cuidado qué tipo de información se comparte en cada momento. El Wi-Fi público es un gran aliado para moverse por el mundo. Aprender a decidir cuándo, dónde, para qué conectarte, te permitirá aprovechar la red con mayor tranquilidad.
3: Recuerda que conectarte es tu derecho, pero hacerlo con seguridad es tu responsabilidad.
2: Revista del Consumidor. Radio.
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1: Son las 6 con 27 minutos.
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1: Buenos días, Cancún, buenos días, Quintana Roo, Yucatán y Campeche. Aquí iniciamos la primera emisión de Informativo Turquesa. La presidenta de la República, Claudia Sheinbaum, recorre el Parque Jaguar y se reúne con empresarios, activistas y de paso pidió sentido común a las autoridades ambientales. De manera extraoficial se define que a partir de hoy la entrada al parque será gratuito.
2: Incendio en área común de quirófanos del Instituto Mexicano del Seguro Social en Chetumal obliga a evacuar pacientes. Bomberos controlan el fuego sin reportarse lesionados.
1: Quintana Roo ocupa el último lugar a nivel nacional en productividad agrícola y azucarera. Entonces, el dirigente de la Confederación Nacional de Productores Rurales, Benjamín Gutiérrez, lo atribuye a la crisis que vive el sector cañero en la entidad.
2: Convocan a marcha pacífica contra la Comisión Federal de Electricidad por constantes fallas eléctricas en Felipe Carrillo Puerto.
1: Debido a las vacaciones de verano en Cancún, fortalece la Dirección de Protección Civil presencia de guardavidas en las playas de este destino turístico.
2: El Instituto Nacional de Antropología e Historia revela que un cenote de Playa del Carmen resguarda los restos de lo que podría ser una mujer antigua.
1: La inconformidad de los habitantes de la comunidad de Nuevo Durango, allá en Lázaro Cárdenas, llegó a su límite. La tarde del jueves, pobladores bloquearon la carretera estatal que comunica Nuevo Xcán a Tres Reyes para exigir la pavimentación del acceso principal.
2: Y en los deportes, Tigres pierde la serie completa contra los Diablos Rojos del México.
1: Con todo esto y mucho más, damos inicio a la primera de Informativo Turquesa.
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1: Buenos días, qué gusto saludarle desde la cabina de Cadena Radiofónica Peninsular Radio Turquesa, la que manda. Sean todas y todos bienvenidos a las noticias de esta mañana. Hoy es viernes 17 de julio del 2026. Transmitimos completamente en vivo a través de radio e internet para informarle a usted. Como siempre y como cada día, le agradecemos a Yasmín Bautista en la producción del noticiero, a Jairo Ruiz, el joven maravilla, en la realización y producción del streaming. Me acompaña como cada mañana mi compañera y amiga Joana Maldonado. Joana, muy buenos días.
2: Gerardo Auditorio, muy buenos días. Qué bueno que nos acompañan en esta mañana, viernes ya 17 de julio del año 2026. Y bueno, hay mucha información para compartir con usted, además de la información nacional, todos los detalles también de la gira de la presidenta Claudia Sheinbaum, y ya lo escuchó usted lo que ocurrió el día de ayer. También les compartimos que estamos transmitiendo en vivo a través de Facebook en Turquesa News. Estamos también en www.radioturquesa.fm, desde luego en la aplicación de Radio Turquesa 9982-364544, es nuestro número en cabina para que usted nos mande WhatsApp, nos escriba y queremos conocer su opinión.
1: Bien, vamos a ir a nuestro ajuste de tiempo y regresamos con toda la información que tenemos esta mañana para usted. La presidenta aterrizó, atendió y regañó. Así, tal cual, literalmente, y bueno, todo listo para que esta mañana, dentro de un par de horas prácticamente, se lleve a cabo la conferencia matinal de Claudia Sheinbaum desde Tulum. Todo eso a continuación, quédese con nosotros, es la primera de Informativo Turquesa.
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1: Son las 6:41.
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0: pero que puede ser pues ligeramente fuerte, digámoslo así, en la zona norte y también en la zona sur durante el sábado y domingo. Sin embargo, serían como muy pasajeros y tampoco causarían mayores novedades. Lo que sí es que podrían concentrarse algunos chubascos más fuertes al interior del estado, sobre todo en las zonas que colindan con Yucatán. Sin embargo, pues tampoco causarían mayores novedades, porque no hay ningún sistema por el momento que esté causando algo de mayor novedad. Sin embargo, bueno, tómalo en cuenta, sobre todo por si viaja en carretera y sobre todo a los estados vecinos que ya hemos comentado. Entonces, bueno, pues también dominará durante el fin de semana el ambiente caluroso, muy caluroso, y bueno, pues en las noches también el ambiente cálido. Así que bueno, pues como siempre hay que hidratarse adecuadamente durante las horas de mayor insolación, y pues bueno, para evitar esto, golpes de calor. Y pues bueno, así el pronóstico para hoy y para el fin de semana, relativamente tranquilo, con presencia de algunas lluvias que sí podrían ser de corta duración. Sin embargo, de momento, nada que genere un mayor alertamiento. Y pues bueno, así el pronóstico para este fin de semana, Gerardo Joana.
1: Bien, gracias por tu reporte, Shalom, vamos a estar atentos. Buenos días.
0: Muy buenos días y que tengan todos un excelente fin de semana.
1: Gracias, igualmente para ti. Vamos ahora a escuchar el reporte vial.
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1: Alejandro May, platícanos desde dónde te encuentras. Muy buenos días.
3: Muy buenos días, Joana, Gerardo, buenos días al auditorio. Bueno, pues comentarte para que lo tengan en cuenta los automovilistas, y bueno, no los agarren desprevenidos. La edición de tránsito cambió la circulación sobre la avenida Palenque. Bueno, comentarte que los conductores que vienen transitando sobre la avenida José López Portillo en dirección de Poniente Oriente, pues ya no van a poder dar vuelta hacia la izquierda para incorporarse hacia la avenida Palenque, los que vienen bajando, digamos, del crucero en dirección hacia la avenida Cava. El retorno tendrían que hacerlo más adelante, antes de llegar a la calle 71 en dirección hacia la avenida Cava. Ahí existe un retorno frente a una gasolinera, es donde los conductores podrán dar vuelta para recuperarse al carril contrario de la avenida José López Portillo y bajar nuevamente hacia la avenida Cabá, dar vuelta y bueno, salir hacia la avenida Chichen Itzá. Esto pues está generando pues un poco de molestia entre los conductores, porque pues algunos los agarran desprevenidos, y bueno, pues como comento, los que vienen transitando en dirección hacia la avenida Cabá, procedentes de la zona conocida como el crucero, pues ya no van a poder dar vuelta hacia la izquierda para incorporarse a la avenida Palenque, tendrán que hacerlo más adelante. Y bueno, comentarte también lo que viene siendo la avenida Andrés Quintana Roo con avenida del Sol. No están funcionando los semáforos en ese punto de la ciudad, para que tomen precauciones los conductores que circulan por esa zona. Además, hay un poco de carga vehicular que se registra en algunas vialidades, y bueno, como siempre se les comenta, pues tomar precauciones, circular a velocidad moderada para evitar accidentes. Te comento que lo que viene siendo la carretera aquí en dirección hacia lo que siendo la avenida José López Portillo, se encuentran trabajos en esa zona, están haciendo instalación de tubería antes de llegar a la entrada de Tierra Maya, bajando de la avenida Ruta 5, a la altura de la Supermanzana 105, del funcionamiento Tierra Maya, en dirección hacia la avenida José López Portillo. Te comento también que hay un poco de carga vehicular en esos momentos en la carretera Gasauto, en dirección hacia el libramiento de la autopista, y también en el Boulevard Lisonaldo Colosio, rumbo al aeropuerto. La información, Joana, buenos días.
1: Gracias, gracias, Alejandro, buenos días.
3: Buenos días.
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1: Vamos a ir a pausa y regresamos enseguida. Son las 6 de la mañana con 51 minutos en Quintana Roo, una hora menos en Yucatán y Campeche. Volvemos.
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6: Son las 6 con 52 minutos.
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0: Ayer la presidenta de la República, Claudia Sheinbaum, llegó a Quintana Roo, aterrizó en Tulum, inició su gira de trabajo en ese municipio con un recorrido en el Parque Jaguar. Atendió de inmediato situaciones porque una persona le solicitó la intervención del gobierno federal al denunciar un despojo de propiedad justo cuando venía en ese traslado. En ese mismo tiempo, poco más adelante, la presidenta de la República agarró y regañó literalmente al titular de la CONAM, de la Comisión Nacional de Áreas Protegidas, porque obviamente Pedro Álvarez y Casa fue la víctima del enojo, por no decir otra palabrota esta mañana, de la presidenta, quien dejó una frase, y con eso te vamos a saludar esta mañana, mi querido Ángel Eguán, que es poderosa y refiere lo que está pasando, no solo en Quintana Roo, sino el país, porque la presidenta dejó muy claro cuando le dijo a Pedro Álvarez y Casa, titular de la Comisión Nacional de Áreas Naturales Protegidas, hay que hacer las cosas con sentido común, no en normas gubernamentales, sino a favor del pueblo, literalmente, así tal cual, textual. Y obviamente pues eso encendió de inmediato las redes sociales, también viralizó el video del regaño al funcionario, y bueno, este recorrido que tiene por objetivo conocer la realidad y que al final del día, hoy, prácticamente de manera extraoficial por lo que logramos averiguar, se va a anunciar precisamente en la conferencia matinal de Claudia Sheinbaum el hecho de que el parque, la entrada al parque será gratuito, así literalmente, porque no funcionó el cobro, no funcionó todo lo que establecieron, al final esos acuerdos se fueron por la borda. Te escucho con el relato amplio, mi querido Ángel, buenos días.
1: ¿Qué tal, Gerardo? Buenos días al auditorio, y pues bueno, yo no hubiese querido estar en su lugar de este funcionario, ya que en medio del recorrido que realizó Claudia Sheinbaum Pardo, presidenta de la República Mexicana, en el Parque Nacional y el Parque del Jaguar, la mandataria atendió personalmente dos casos. El primero estuvo relacionado con una problemática presuntamente en la cual se encuentra involucrada la Fiscalía General del Estado, asunto por el cual aseguró que se investigaría para conocer lo sucedido y brindar una respuesta. El segundo caso fue expuesto por un prestador de servicios turísticos, un hotelero, quien denunció que su predio fue clasificado erróneamente, como zona de recuperación dentro del programa de manejo, pese a contar con infraestructura turística. Sheinbaum pidió al Comisionado Nacional de Áreas Naturales Protegidas, Pedro Álvarez y Casa Longoria, informar cuándo quedaría resuelto. El funcionario respondió que sería en 2 meses, pero la mandataria rechazó el plazo y le ordenó solucionarlo antes de que concluya el presente mes. Estos hechos ocurrieron a la altura de Playa Las Palmas. El recorrido continuó hasta el centro de atención de visitantes, donde la presidenta se dirigió personalmente al titular de la CONAM y le reconvino por mantener sin resolver problemas, diversas problemáticas que afectan a ciudadanos, cooperativistas y prestadores de servicios turísticos de Tulum. Luego de escuchar la explicación sobre las restricciones existentes, Sheinbaum ordenó al funcionario federal, autorízalo. Posteriormente le advirtió que las decisiones gubernamentales deben tomarse con sentido común y en beneficio de la población, al considerar incorrecto que una disposición administrativa sea colocada por encima de las necesidades de la gente. El llamado de atención ocurrió frente a la gobernadora del estado, Mara Lezama Espinosa, y otros funcionarios estatales y federales. Durante el trayecto, diversos prestadores de servicios interceptaron el vehículo del cual viajaba la mandataria para denunciar las restricciones impuestas dentro del área natural protegida y entregar los documentos de sus peticiones. Posteriormente a esta situación, Gerardo, pues bueno, la mandataria pues se reunió con diversos sectores, entre ellos empresarios, artesanos, en los cuales pues prácticamente se le hizo justicia a los tulumenses, ya que en medio de una reunión privada entre la presidenta Claudia Sheinbaum Pardo y los representantes de diversos sectores, habría dejado un acuerdo histórico para el destino, eliminar lo que es el cobro a la entrada del Parque del Jaguar y mantener únicamente la tarifa correspondiente al acceso a la zona arqueológica. De acuerdo con la información compartida al término del encuentro, la mandataria federal instruyó a la Secretaría de Gobernación que los acuerdos sean publicados en el Diario Oficial de la Federación a partir de este viernes 17 de julio. Con ello se buscaría separar definitivamente ambos cobros y garantizar que residentes, turistas nacionales y visitantes extranjeros puedan ingresar gratuitamente a las playas públicas dentro del Parque Nacional y únicamente realizar el pago a lo que es la entrada hacia la zona arqueológica. Toda esta noticia será dada a conocer en aproximadamente una hora, Gerardo, por la presidenta de la República, Claudia Sheinbaum Pardo, quien ya se encuentra pues prácticamente en el lo que es la base aérea número 12 de la Secretaría de la Defensa Nacional en el Aeropuerto Internacional de Tulum, Gerardo.
0: Hay una frase que le dice directamente a Pedro Álvarez y Casa, le dice: mira, hay que gobernar con sentido común y para la gente. Cuando la norma se pone por encima de la gente y el sentido común, eso está mal, le dijo Claudia Sheinbaum a Pedro y Casa. Además le dijo: no cumplas con la norma, eso es lo que te estoy diciendo. Pero, o sea, no fue nada discreto, Joana, no, auditorio, no fue nada en silencio, o sea, como comúnmente se hace en estas partes de episodios políticos, donde se trata de guardar ahí la proporción, donde pues se quiere establecer el sigilo, literalmente, no, Claudia fue la presidenta, perdón, no puedo tutear, la presidenta, usted disculpe, la presidenta de la República fue puntual, fue directa, o sea, y creo eso ha dejado una huella ya en este día, mi estimado Ángel, porque seguramente se le preguntará de eso, hablará también de este acuerdo, porque hay que hablar de este acuerdo. En un principio se había dicho que era importante no meter restricciones económicas, es decir, tarifas al Parque El Jaguar. Se cayó incluso la llegada de visitantes a la zona arqueológica producto de este cobro, porque eran dos, o sea, era la zona arqueológica y el Parque Jaguar. Después se volvió todo un desastre, incluso el gobierno municipal tuvo que recular, recordarás, Ángel, porque no podían estar cobrando y cobrando, y al final viene a poner orden la presidenta de la República esta mañana.
1: Así es, Gerardo, son dos situaciones. La primera, la que tú mencionas, en cuanto al tema de lo que es esa regañiza que le pusieron a ese funcionario federal de la Comisión Nacional de Áreas Naturales Protegidas, en el cual pues reconvino a ese funcionario a que trabaje a favor del pueblo y no a favor de intereses de particulares. Y pues bueno, ahí está, ahí quedó, incluso pues ahí ese tema se hizo viral, incluso más que la visita de la propia presidenta de la República. Sin embargo, hay otro tema que queda también pendiente y el cual pues en breves minutos va a ser anunciado y en breves minutos va a ser dado a conocer por parte de la propia mandataria, el cual es un tema el cual ha afectado no solamente a Tulum, no solamente a los comerciantes locales, sino que prácticamente terminó por afectar a diversos comercios, tanto de Playa del Carmen, así como también de Tulum, de Cancún, perdón. Esto derivado a que, pues bueno, había mucha gente que venía, muchos turistas venían por la zona arqueológica, y posteriormente se quedaban tanto en Tulum como en Playa del Carmen como en Cancún. Sin embargo, tras esas restricciones, tras esos cobros que se sacaron de la manga en algún momento el grupo Mundo Maya y el cual fue autorizado en algún momento por parte de autoridades federales, pues bueno, esta situación vino a traer consecuencias negativas para el destino, tales como el cierre de negocios, la caída en los índices de ocupación y un sinfín de situaciones aún más. Ahora vamos a esperar cuáles van a ser los anuncios posteriores a los cuales va a anunciar la mandataria federal, Gerardo.
0: Claro, por supuesto. Ahora, en esta mañana también se espera que la presidenta de la República presente estrategia de solución a lo que es el sargazo. Ayer por la tarde, Ángel, Joana, se había establecido que la Secretaría de Medio Ambiente y Recursos Naturales, la Semarnat, proponía o puso en la mesa de soluciones al sargazo, que ya es un problema grave, que deteriora no solo la imagen turística, sino que viene con índices económicos a la baja, que se recoja, o sea, literalmente a mí me sorprendió esta acción, porque es decir, que se recoja el sargazo en alta mar. Pero eso lo venimos escuchando desde hace por lo menos 10 años, Ángel.
1: Así es, Gerardo, así es. Esta es una de las problemáticas del cual también ha terminado por afectar al destino turístico. Sin embargo, durante este año hubieron muchas situaciones las cuales no se tomaron en cuenta. Desconocemos los motivos, pero pues bueno, derivado de esta situación, es una de las partes medulares de la visita de lo que es la presidenta de la República, Claudia Sheinbaum Pardo, para atender este tema de el sargazo, el cual también ha traído afectaciones económicas, ha traído, pues bueno, una baja ocupación en la cuestión hotelera y un sinfín de situaciones que continúan, pues, afectando al destino turístico como es Tulum, como es Cancún, como es Playa del Carmen, e incluso Mahahual, que es una de las zonas más importantes de la cuestión turística en la zona sur del estado, Gerardo.
0: Dice la Secretaría de Medio Ambiente y Recursos Naturales que en las costas de Quintana Roo navegan por lo menos 90.000 toneladas de sargazo y llegan a la playa 9.000 toneladas diarias. ¿Cómo está la situación en Tulum? Que lo hemos reportado desde febrero, Ángel, porque esto no es de ayer, esto no es del mes pasado, mucho menos en abril, cuando todo se ha llevado, como dice Joaquín Sabina, no. Nosotros desde febrero en Informativo Turquesa anunciamos que la llegada del sargazo estaba fuerte, que venía muy considerable y que se trata de la peor temporada en cuanto a arribo de la macroalga.
1: Así es, Gerardo, es uno de los temas los cuales a lo largo de los últimos días, incluso personal de la Secretaría de Marina tuvieron que enviar una brigada más de 50 elementos, todo ello con la intención de seguir luchando para mantener las playas limpias. Sin embargo, pese a este esfuerzo que realizó el gobierno federal a través de la Secretaría de Marina, resultó, pues bueno, poco infructuoso derivado a que la macroalga no ha dejado de llegar a Quintana Roo, no ha llegado de dejar a Tulum, y pues toda esta situación ha venido afectando. El día de ayer, la propia presidenta de la República constató todo este tipo de situaciones cuando al realizar un recorrido en la playa Punta Piedra, pues observó cómo se encuentra este problema de la macroalga, y es por ello que también es uno de los motivos de la visita de la mandataria federal para también buscar darle una solución o buscar paliar a esta situación. Y también esperemos que también se anuncien incentivos fiscales para los empresarios hoteleros, los empresarios, los micro y pequeños empresarios, quienes muchos de estos derivados a diversas situaciones tuvieron que cerrar en esta temporada que aún se consideraba como en años anteriores como alta, y actualmente está pegando muy, muy duro a estos empresarios, pequeños empresarios y microempresarios, y lo cual, pues, esperemos que se le dé una solución a esta problemática, Gerardo.
0: Bien, completo el reporte, amigo mío. ¿Algo más que nos quede en el tintero esta mañana?
1: Hasta el momento vamos a estar esperando nada más la llegada de la presidenta de la República para atender, para escuchar todas estas buenas nuevas que tienen para Tulum, buenas nuevas que tienen para Quintana Roo, Gerardo.
0: Bien, gracias, mi estimado Ángel Eguán.
1: Excelente día, Gerardo.
0: Fíjate, me comparte Joana Auditorio, nuestro compañero y amigo Mario Vázquez, un recuerdo del 17 de mayo del 2007. Dice, no fue igual, pero es similar, y tiene toda la razón Mario Vázquez, que no es nada más experto en deportes, el señor don Mario Vázquez es uno de los periodistas más importantes de este estado, con un recorrido y con una trayectoria imponente, déjeme decirles, honor a quien honor merece. ¿Recordarás ese 17 de mayo llegó Felipe Calderón Hinojosa a Cancún a un evento donde se iba a decretar que 3.500 hectáreas de la laguna Nichupté iban a ser declaradas como área natural protegida? Uh-huh. En aquel momento, no solo regañó a Rafael Muñoz Versunza, quien entonces era el delegado de la Semarnat en Quintana Roo, sino que además lo destituyó.
2: Justamente.
0: Así, sí, pero así en el evento, en medio del discurso, o sea, a la mitad del discurso, Felipe Calderón suelta y dice, yo estoy viendo que aquí, en lo del malecón, se llevaron algunos manglares. Vamos a hacer cuentas por ahí, a ver qué fue lo que pasó. Por lo pronto, yo no sé quién haya sido, pero por lo pronto, yo creo que vamos cambiando de delegado de Semarnat aquí en Quintana Roo. Así de fulminante fue. Y sí, obviamente, el episodio de ayer con Pedro Álvarez y Casa y Claudia Sheinbaum, pues sí hace remembranza a esta historia, a este hecho que ocurrió, repito, el 17 de mayo del 2007, sí. Joana.
2: Sí, así es el regaño público. Creo que no puede haber peor cosa que la presidenta o presidente te haga una sanción de manera pública. Y bueno, pues estaremos pendientes por los anuncios en esta mañana durante la conferencia matutina, que estará mi compañero Ángel Iguán también ahí presente con la presidenta, y los anuncios importantes, porque la reunión privada que hubo con la presidenta y los empresarios, pues se acordó de manera muy importante pues ya cesar el cobro para la entrada al Parque del Jaguar, lo cual no es un anuncio menor, es muy importante. Aparentemente hoy mismo se publica en el Diario Oficial de la Federación, con lo que quedaría nada más el cobro para la zona arqueológica, y me parece que es un avance muy, muy importante en relación a lo que viene a hacer la presidenta, que es el renacer de Tulum, ¿no?
0: Ahora, yo te pregunto, y también le dejamos la pregunta a todo nuestro auditorio en Quintana Roo y en el resto de la península de Yucatán. Esta reacción de Claudia Sheinbaum, ¿qué te deja, Joana?
2: Un regaño para todos, porque en realidad es... te digo a ti para que lo entienda Pedro, ¿no?
0: Ajá, y, te lo digo Juan para que lo escuche,
2: claro,
0: Pedro, Pablo...
2: Y todos los que estaban alrededor, claro. ¿No? Y es que pues, Tulum, vaya, un desastre.
0: Eso quería yo llegar, o sea, y qué bueno que tenemos la misma visión, porque creo que la reacción de Claudia Sheinbaum, la presidenta de la República, es precisamente que las cosas, ella vino hace 4 meses, se acordaron varias cosas, nada de lo que se acordó, nada de lo que ordenó la presidenta en aquel momento se hizo. Claro, entonces, ¿qué esperaban? Que llegara y otra vez pusiera la cara. No, doña Claudia es una mujer fuerte, o sea, lejos de tener un sentimiento ahí de vamos a intentar, no, ella quiere realizar las cosas, y creo que el mensaje no solamente es para Tulum, Joana.
2: Sí, así es.
0: Creo que el mensaje que manda Claudia Sheinbaum ayer desde Tulum es para todo el estado, de entrada, para todos los municipios, para toda la península y también para todo el país. Hay que ponerse a trabajar con el sentido común. Y esto me recuerda algo. Y yo sé que van a decir que los jodo todos los días, pero es que me recuerda algo. ¿Lo escucharon, diputadas y diputadas de Quintana Roo? Escucharon a la presidenta de la República, Claudia Sheinbaum. Hay que tener sentido común y, por lo menos, ponerse a trabajar. Pausa. Regresamos.
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4: Son las 7 con 14 minutos.
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1: Continuamos con la información. Vamos hasta la capital del estado. Saludo a mi compañero Efraín Castro. Y es que un incendio, lo que fue era una presunta explosión en el área de quirófanos del Instituto Mexicano del Seguro Social, de la única clínica del IMSS que hay en Chetumal, pues obligó a evacuar pacientes. Los bomberos llegaron para controlar esta emergencia. No se reportaron lesionados. Hasta la medianoche el IMSS comunicó sobre lo que había ocurrido. Sin embargo, había muchas preguntas por parte de los familiares, principalmente de los pacientes, que incluso fueron sacados de cirugía. Efraín Castro, estuviste ahí, platícanos.
2: Joana, Gerardo, muy buenos días. Sí, momentos de tensión se vivieron la noche del jueves en el Hospital General de Zona y Medicina Familiar número 1 del IMSS, en Chetumal, luego de registrarse un incendio en el pasillo de acceso al área de quirófanos durante la realización de trabajos de mantenimiento. El incidente ocurrió alrededor de las 8 de la noche y obligó a activar de inmediato los protocolos de emergencia para salvaguardar la integridad de pacientes, familiares y trabajadores del hospital. Como parte de las acciones preventivas, el personal médico y de enfermería evacuó el área de urgencias, dando prioridad a los pacientes más delicados. Al menos 5 personas fueron trasladadas en camillas hacia el exterior del nosocomio, mientras que otros pacientes pudieron salir por su propio pie. En las imágenes del incidente se observaba que algunos enfermos permanecían conectados a sondas, sueros, mientras continuaban recibiendo atención médica en el momento de la evacuación. Elementos de la policía resguardaron el perímetro y el cuerpo de bomberos logró controlar y sofocar el conato antes de que se propagara a otras áreas del hospital. La Coordinación Estatal de Protección Civil constató que una vez atendida la emergencia, el riesgo quedó completamente disipado. No obstante, el área de urgencias permaneció durante un par de horas, quedó vacía, en lo que se disipaba el olor a material quemado. En contraste, el área de hospitalización no fue evacuada, situación que generó preocupación entre familiares que esperaban poder ingresar para saber el estatus de sus pacientes. Sin embargo, el personal del Seguro Social impidió esta acción, lo que hizo que en un momento hubiera unos roces o encontronazos con el personal médico, y que fue pues justamente paliado a través de la presencia de la policía. De acuerdo con la información oficial que brindó el Instituto Mexicano del Seguro Social, no se reportaron personas lesionadas ni afectaciones mayores. No obstante, las autoridades realizarán las investigaciones correspondientes para determinar las causas exactas del conato de incendio y evaluar cualquier posible daño en las instalaciones. Es cuanto con la información.
1: Bueno, pues veíamos las imágenes a través de Turquesa News de cómo efectivamente en las camillas los pacientes fueron trasladados hacia la zona de fuera, hacia la avenida Nápoles, si no mal recuerdo, Efraín, que está ahí a un costado del Instituto Mexicano del Seguro Social, justo donde está también la Fiscalía General allá en Chetumal. Y bueno, veíamos las imágenes que nos compartió Efraín ayer por la noche. Ya pues insistir, ayer prácticamente a la medianoche el Instituto Mexicano del Seguro Social informó mediante un comunicado sobre este conato presuntamente originado por un cortocircuito en una lámpara satélite cuando se realizaban trabajos de mantenimiento. De acuerdo con el comunicado, el personal de conservación activó los protocolos de seguridad, atendió el incidente, dio aviso a bomberos y procedieron a evacuar las áreas de hospitalización, y luego ya se restableció la atención en el hospital, aunque a las afueras muchas familias, como ya bien lo comparte Efraín, pues estaban pidiendo incluso llevarse a sus pacientes por la incertidumbre que existía y porque no había, en realidad, si bien este comunicado se dio a conocer a las 11:40, en realidad no había información fluyendo ahí.
2: Es correcto. Aquí cabe aclarar que en el momento en el que se dio este incidente, no había personal administrativo del Seguro Social, solo había el personal de guardia, entre un par de médicos y enfermeras. Entonces, cuando se da esto, ellos son los que tienen que contener esta parte de la, la preocupación que es válida de los familiares. Como bien te decía, en el área de hospitalización no hubo movimientos, esto se dio más en el área de urgencias. Hay un pasillo que une a varias de estas áreas y pues el quirófano está en medio de estas, y fue la preocupación de evacuar justamente urgencias. Sin embargo, en hospitalización no hubo movimientos, y esa preocupación que tenían las familias pues llevó justamente a estos roces que te mencionaba, porque la gente quería saber y no se le estaba dando la información necesaria. También hay que aclarar que la clínica del IMSS pues ya está rebasada. Esta clínica ya tiene más de 60 años desde que fue inaugurada, y aquí el tema es que pues cuenta con muchas deficiencias y se han sido reportadas. Los aires acondicionados tienen constantes fallas eléctricas, y en áreas así tan prioritarias como son los quirófanos, hay pues fallas por falta de mantenimiento. La situación lleva años con esta problemática, lleva años, y pues hoy, bueno, anoche fue que se estalló este incidente, y pues justamente deja en evidencia la falta de mantenimiento que necesita esta clínica. Pero bueno, afortunadamente no pasó a mayores, más allá del susto, pero pues expone esta situación, y pues se agradece la pronta atención del cuerpo de bomberos y de la policía que acudieron al lugar para justamente evitar que pasara a mayores.
1: Es correcto, e insisto, veíamos las imágenes, Gerardo, a través de Turquesa News, pues lamentable, y como bien comentas, porque hubo hace algunos años esta área precisamente de urgencias que no existía, no era así, y esta remodelación como por fuera, una manita de gato que hubo en el IMSS de Chetumal, pero efectivamente no hubo ampliación, no hubo mejoras. Me ha tocado tener familiares en el área de hospitalización, no hay aire acondicionado. Desafortunadamente, esas son las condiciones de la única clínica del Seguro Social allá en Chetumal, Efraín. Pues ahí está.
3: Sí, las imágenes dicen mucho, ¿eh? Claro. O sea, hay tres cuestiones que yo destaco rápidamente, Efraín. Uno, primero, como tú bien mencionas, la reacción de los cuerpos de bomberos. Creo que eso es lo más importante. El conato se frena. Dos, el personal del IMSS tomando el liderazgo para movilizar a personas. Ahí se ve cómo bajaron en las camillas que tenían en esa área a varias personas, se ve pegadas a la pared. Ahí están precisamente estas imágenes, que creo que van a dar mucho de qué hablar. Y tercero, el comportamiento de la gente. Es importante en crisis tener buen comportamiento, Efraín.
2: Sí, pues Gerardo, justamente aquí el tema es eso. Al ver esas imágenes, que son impresionantes, ver a personas junto a la banqueta, encamilladas, conectadas a suero, llegaron familiares, porque justamente la clínica está en un área muy muy poblada, llegaron familiares de todo, esta noticia se esparció enseguida por toda la ciudad, y quienes tenían a gente internada, pues llegaron para saber cómo estaba, pensando lo peor, que incendios pudiera ser mayor de lo que realmente fue. Afortunadamente solo fue contenido en el pasillo que mencionábamos, pero la alarma general fue amplia, y pues al no haber justamente una autoridad médica que pudiera brindar información directa, porque al final, como lo vemos en los videos, son entre enfermeras, un par de doctores que estaban ahí y personal de guardia, no tenían autoridad para permitir el acceso a las áreas de hospitalización y que brindaran la información necesaria. Fue, como bien digo, el director de Guillermo Núñez, director de COEPRO, quien tuvo que dar la cara para tranquilizar a la gente que ya estaba un poco alterada. Afortunadamente, poco a poco fue fluyendo la información, se bajó la intensidad de los empujones que hubo en un momento, y se logró contener pues la ansiedad y la incertidumbre de la población, y pues no pasó mayores. Y como bien dice Joana, fue 11:15 cuando hubo una información oficial de parte del Instituto Mexicano del Seguro Social a través de este comunicado, donde constató que fue una falla eléctrica durante un trabajo de mantenimiento lo que provocó justamente esta alarma. El incendio que mencionábamos no pasó a mayores más allá del pasillo, y pues afortunadamente una vez que se brindó la información ya la gente pudo estar más tranquila.
3: Bien, yo insisto, bien, bien, y felicitaciones para el personal de guardia de la clínica del IMSS en Chetumal, porque así como los hemos criticado, Efraín, porque les hemos dado duro y hasta con la cubeta por varios procederes y por su proceder en algunos casos, aquí hay que reconocerle que se hizo lo correcto y también actuaron de manera preventiva y rápida, que creo que eso también evitó algún tipo de situación extraordinaria. Gracias por la información, amigo mío.
2: Tengan un excelente viernes. Muchas gracias.
1: Bien, vámonos a la pausa, 7:28 en Quintana Roo, 1:00 en Yucatán y Campeche.
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4: Son las 7:29.
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1: Bien, vamos a meternos en materia política. Híjole, lo que viene a continuación es un ejemplo claro de cómo no hay sentido común dentro del Congreso del Estado. Me explico. Y esto es informativo, aclaro, para las pieles sensibles. Porque ya el otro día me volvieron a increpar, me volvieron a decir que por qué yo señalo a las y los diputados. Bueno, precisamente no lo señalamos. Informamos a todo el pueblo de Quintana Roo qué es lo que están haciendo. Porque cobran mucho, devengan muchos recursos públicos y no hay resultados. ¿Quiere un ejemplo? Bueno, lo va a contar mi compañera Marta Torrero. Hace dos semanas que se dio el fallo de la Suprema Corte de Justicia de la Nación para que el Congreso modificara los artículos de la reforma al Poder Judicial en Quintana Roo. Se suponía que esto se tenía que atender de inmediato. Sin embargo, Marta, cuéntanos qué pasó, porque para que no digan que solo yo, sino usted también, que está bien informada, pues le expliquemos al pueblo de Quintana Roo cómo viene esta situación y qué no han hecho las y los diputados del Estado.
2: Gracias, Gerardo. Yana, muy buenos días. Ya fue el 12 de julio, o el 6 de julio, perdón, cuando se llevó a cabo esta sesión de la Suprema Corte de Justicia de la Nación. ¿Qué han hecho los diputados? Pues prácticamente nada. En el fallo se establecía que el Congreso tiene que realizar adecuaciones legislativas. No ha sesionado desde entonces, Gerardo, Joana, hasta hoy. Ninguna comisión, tendría que ser quizá la de justicia o la de puntos constitucionales, para que comiencen con el análisis de las observaciones. Son modificaciones a porciones de artículos que determinó la Suprema Corte de Justicia de la Nación que se tendrían que realizar. No solamente no ha sesionado ninguna de las comisiones, sino que el pasado lunes o este lunes, en la permanente se esperaba que se diera entrada o se tratara este tema y tampoco sucedió. Este lunes habrá sesión de la comisión permanente, se espera que ya se atienda. Hay que recordar que incluso el presidente o el coordinador de Morena, Jorge Salén, el diputado Jorge Salén Cervantes, refirió que ya estaban analizando el fallo de manera conjunta con el equipo jurídico del Congreso. Sin embargo, no ha trascendido qué es lo que van a hacer. Obviamente tienen que acatar el fallo, y hay que recordar que en este fallo de la Suprema Corte de Justicia de la Nación también tendría que hacer algunas adecuaciones el Poder Judicial, porque se declararon inválidos varios nombramientos, como los de las titulares del Tribunal Unitario para Adolescentes, también el de la presidenta del Tribunal de Disciplina Judicial, el presidente del órgano de administración judicial. En ese sentido, Gerardo, Joana, se espera que sea ya esta próxima semana, quizás convoquen a un periodo extraordinario y sea uno de los puntos o el punto principal el llevar a cabo estas modificaciones a la reforma al Poder Judicial.
1: Bueno, pues esperemos que pronto convoquen a la sesión extraordinaria y se trabaje. Es lo único que le pide el pueblo de Quintana Roo al Congreso del Estado. Trabajo. No más. Ya después las fotitos, los videos en los parques. Ah, porque eso sí, todos son influencers, youtubers.
3: Sí,
1: ahora,
3: sí, sí.
1: Todos aparecen en sus redes sociales. ¡Ey! Aquí estoy, pueblo de Quintana Roo, somos buenos.
3: Todos se han vuelto expertos en IA.
1: No le crean a Joana, ni a Alejandra, ni a Gerardo, ni a Alejandra, ni a nadie.
3: Ni a Marta.
1: Ni a Marta Torrero, por favor. Todos somos buenos, trabajamos. Ajá. Y se toman la selfie, y luego con niños, luego con
3: más. Recogen basura.
1: Van a los tianguis, que ahora está de moda ir a los tianguis. Me voy a ir a dar una vuelta a los tianguis el domingo y también voy a hacer proselitismo, a ver cómo me va. Chance, y a lo mejor sirvo para diputado, porque hacer tianguis y hacer nada es lo mismo. Entonces,
3: bueno,
1: mejor,
3: y hacer diputado
1: sí, no,
3: tampoco.
1: Por eso te digo, a lo mejor y sí aplico. El otro día me lo decía Heiler, oye, ¿qué se necesita? Me refiero a mi amigo Heiler Casanovas, el señor Rating, ¿qué se necesita para ser diputado? Pues le dije, fíjate que es una gran pregunta. Creo que ir a los tianguis y hacer videitos y selfies y
3: comer tacos.
1: Y todo está panuchos. Bonito, todo está bien. Estamos en lo que se conoce como Perfectolandia.
3: Todos. Publicar tu boda.
1: Sí.
3: El nacimiento de tu hijo, sí, todo eso.
1: Bueno, cuidar caballitos y decir, invitar así esas fotos así, desayuno con doña Marta. No Torrero, precisamente, en la colonia de la 236, acá, y... No, hombre, puras barrabasadas. Hay que hacer política, y política bien. Gracias, Marta.
2: Muy buenos días.
3: Y bueno, nos quedamos en la capital del estado, porque según la Confederación Nacional de Productores Rurales, la industria azucarera en Quintana Roo, la agrícola y azucarera, pues ocupan el último lugar a nivel nacional en productividad. Tienes la información, Laura Beitia, buenos días.
4: ¿Qué tal, Ivana? Muy buenos días a Gerardo del Auditorio. Bueno, pues con el cierre de la zafra 2025-2026, el estado de Quintana Roo se ubicó en el último lugar a nivel nacional en cuanto a productividad agrícola y azucarera, una situación que afecta no solo la rentabilidad del ingenio San Rafael de Puté, sino también de miles de productores. El dirigente de la Confederación Nacional de Productores Rurales, Benjamín Gutiérrez Reyes, pues comentó que esto es a consecuencia de que las operaciones de molienda iniciaron de manera tardía hasta el 10 de enero de este año, junto con la proliferación de plagas que han enfrentado, las condiciones climáticas y la caída en el precio internacional del azúcar, lo que derivó en un grave deterioro de la actividad, ya que durante la última zafra pues se registró un rendimiento promedio de apenas 34.73 toneladas de caña por hectárea, en tanto que el promedio nacional fue de 67.44 toneladas, lo que representa una productividad de 48.5% inferior, y es que el bajo rendimiento por hectárea alcanzado pues limita los beneficios económicos finales para los cañeros, lo que dijo evidencia las dificultades que enfrenta la agroindustria en la ribera del río Hondo, donde miles de familias pues dependen de esta actividad productiva. Dijo que la crisis financiera, operativa y climática que están enfrentando pues pone en riesgo la actividad en el sur de Quintana Roo, ya que entre el 30 y el 35 de los más de 2.500 productores de caña de azúcar pues están analizando abandonar de manera definitiva el cultivo de la vara dulce para migrar hacia la ganadería u otras actividades agropecuarias, ya que el desánimo es generalizado por el desplome en la rentabilidad del sector que durante décadas ha sido su principal motor económico, Joana.
3: Correcto. Gracias por la información, Laura.
2: Muy buenos días.
3: Buenos días. Vamos a ir a pausa y regresamos enseguida. Estamos en la primera de Informativo Turquesa y hay mucha información para compartir con usted.
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5: Son las 7:41 minutos.
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1: Con 47 minutos en Quintana Roo, vamos a saludar a mi compañero Manuel Sánchez. Protección Civil aquí en Cancún fortalece la presencia de guardavidas en las playas, esto en relación pues a la presencia de turismo y bueno, el inicio de la temporada alta. Tiene la información, Manuel, adelante.
2: ¿Qué tal, Joana? Muy buenos días al auditorio. Con el arranque del periodo vacacional de verano, las playas públicas de Cancún pues han comenzado también a registrar pues una mayor cantidad de visitantes, por lo que autoridades municipales pues han incrementado también su presencia con guardavidas en estos arenales, sobre todo los con acceso público, en donde pues se prevé precisamente un incremento de hasta el 50% durante las próximas semanas. El director de Protección Civil aquí en Benito Juárez, Antonio Rivero, le informó que ya se mantiene un operativo especial para garantizar la

0: de brindar atención inmediata ante cualquier emergencia y mantener vigilancia permanente en las zonas de mayor concentración de personas. Detalló que normalmente las playas públicas reciben entre 12.000 y 13.000 visitantes a la semana, sin embargo, con el inicio de las vacaciones la cifra ya supera los 18.000 y hasta 20.000 personas en algunos arenales. Agregó que la mayor afluencia se registra principalmente en fines de semana. Playas, como es el caso de Marlín, Delfines, Gaviota Azul y Playa del Niño en Puerto Juárez, concentran el mayor número de bañistas, por lo que en estos puntos se reforzó también la presencia de guardavidas y personal de protección civil. Joana, el detalle de la información.
1: Por otra parte, Manuel, el CIPINA en Puerto Morelos fortalece acciones de prevención contra la trata de personas en el sector turístico.
0: Así es como bien comentas, Joana, la Secretaría Ejecutiva del Sistema de Protección de los Derechos de las Niñas, Niños y Adolescentes de Puerto Morelos continúa fortaleciendo las acciones para garantizar la protección integral de las infancias y adolescencias, como marca el plan municipal del gobierno que encabeza la presidenta Blanca Merariz Muñoz, mediante la implementación de políticas públicas y estrategias de coordinación interinstitucional. La Secretaria Ejecutiva de CIPINA, Ana Luisa Luna Ramón, señaló que como parte de este compromiso se llevó a cabo la plática La Trata No Es Parte del Juego, en coordinación con la Secretaría de Seguridad Ciudadana del Estado de Quintana Roo, dirigida a colaboradores de un hotel en Puerto Morelos. Durante la jornada se sensibilizó al personal durante la prevención de la trata de personas, brindándoles herramientas para identificar, prevenir y denunciar situaciones que pueden poner en riesgo a niñas, niños y adolescentes. Mencionó que en la capacitación participaron 87 personas, de las cuales 47 fueron mujeres y 40 hombres. Asimismo, subrayó que la sensibilización de madres, padres, personas cuidadoras y de quienes por naturaleza de sus funciones conviven con la población representa una herramienta indispensable para prevenir este delito y promover entornos seguros. Joana, el detalle de la información.
1: Gracias, Manuel. Muy buenos días.
0: Muy buenos días.
2: Vámonos al municipio de Playa del Carmen. Fíjese que, de acuerdo con el Instituto Nacional de Antropología e Historia, hay un hecho que podía ser, primero, inédito, después histórico y también misterioso. ¿A qué nos referimos? A que el INAH ha dado a conocer que posiblemente, y con eso vamos a saludar a mi gran amiga Alejandra Vázquez, hay restos de una mujer antigua en un cenote del municipio. ¿Cuál es la historia? Danos más datos, Alejandra Vázquez, te saludamos con gusto.
3: Hola Gerardo, muy buen día a ti y a todos los que nos escuchan. Pues bueno, como bien lo mencionas, el Instituto Nacional de Antropología e Historia, el INAH, a través justamente de la Subdirección de Arqueología Subacuática, pues bueno, dieron a conocer que los guardianes mayas, pues justamente de un cenote llamado Yancún, pues dieron el aviso de que se encontraron vestigios en este cenote, el cual pues señalan correspondería a una mujer antigua que por la traducción en maya, pues justamente el nombre del cenote se traduce como Amar, y el nombre de esta mujer sería Yatsil, que significa persona amada. Esto es lo que da a conocer justamente el Instituto Nacional de Antropología e Historia, y pues bueno, se busca procurar la conservación y el de otros contextos, ya que señalan que alrededor de esta mujer, Gerardo, pues también se encuentran otros objetos que serían pues estudiados todos estos vestigios. La investigación científica y la participación social son fundamentales, y por eso es importante pues justamente la participación de los cuidadores y de la cultura maya que todavía se preserva, Gerardo, alrededor pues justamente de estos ojos de agua, y que fueron la comunidad quienes dieron parte de este hallazgo y fueron a investigar por medio pues justamente de este departamento de subdirección subacuática, y que bueno, ahora estos vestigios bueno estarán siendo investigados, Gerardo, para pues datarlo, saber exactamente cómo es, pero hasta el momento esta mujer antigua, te repito, tiene el nombre ya de Yatsil y corresponde a persona amada, la traducción pues de la lengua maya, y pues bueno, esto se hizo a través pues por supuesto inmersiones de buzos que lograron constatar todos estos vestigios, y pues se estarán estudiando para ver qué más se encuentra dentro de esto. Pero bueno, es la conservación justamente de nuestros ancestros.

0: nosotros. Gerardo, la información.
1: Increíble historia, ¿eh? Ojalá que se pueda tener el seguimiento, Ale, te lo encargamos, porque esto podría ser una de esas historias que abre totalmente otra película, otro escenario de la cultura maya, como tú dices, de nuestros ancestros, pero basados en un cenote, hasta, o sea, es, me parece hasta como serie, literalmente. Así que te encargamos el seguimiento y gracias por la información, amiga mía.
0: Un saludo, muy buen día.
1: Vamos a saludar a la gente que nos ve a través del streaming en Turquesa News rapidísimo, Joan.
2: Así es, saludamos a José Silvestre Chan, muy buenos días, también para Chucho Aguas, nos saluda, muy buenos días, feliz viernes y excelente fin de semana, un gran abrazo también. Gracias, Chucho, a Javier Che, buenos días, Gerard y Joana, que tengan excelente fin de semana, saludos desde Nuevo Uxcán, nos saluda Javier. También saludos para Marcial Cuchim, buenos días, Gerardo, Joana, gracias por informar. También saludamos a Juan Carlos González Aibar, dice, pues mi voto ya lo tiene Mr. Jerry. Bueno, pero depende para qué partido.
1: Bueno, pues, lo voy a decir.
2: Nada más no nos digas que para el verde.
1: No, o sea, para el verde no, porque me cuelga don Gastón Alegre López y además no congenia con mi manera de ser. Con Morena, mucho menos, porque no me quieren ahí. O sea, dicen que soy
2: uno. Dice Jorge Salín
1: que golpeó a la marca junto con Joana Maldonado, que golpeó mucho a la marca Morena. Y no la golpeó, es la realidad. Ellos se golpean así solos, pero bueno, me acusan a mí y a Joana y a todo Radio Turquesa. Con Movimiento Ciudadano, lamentablemente, el naranja no, priista no soy. De hecho, los priistas, hay amigos priistas que tengo, añejos, que me dicen, es que siempre recuerdas que el daño priista, pues sí, porque lo hicieron. Y con los panistas, híjole, ya ni le cuento mis problemas anteriores como periodista en el Por Esto. Así que, por ahora, no hay partido.
2: Espérate, es porque hay dos nuevos partidos. No. El partido Somos México y Paz se acreditaron en para el presente proceso electoral que inicia el próximo año. Así que tienes otras dos opciones.
1: Okay.
2: Paz y Somos México. Así que
1: okay.
2: Todavía no está perdido. Y bueno, también Raúl Martín nos saluda y nos comparte que ojalá que realmente se suspenda el cobro de entrada al Parque de Jaguar en Tulum y que se elimine también a los jaladores de la entrada a la zona arqueológica. Vamos a...
1: No, rápido, nada más. Alex Navarro dice, me llevas, amigo, al tianguis para hacer videos. También Carlos Toscano me dice, ¿me puedes llevar al tianguis para hacerme popular? Pues sí. Claro que sí, lo llevamos, o sea,
2: todos
1: popular.
2: Quieren popularidad.
1: Su servidor no es popular, eso también se lo digo. Y también le mando un abrazo a mi gran amigo y compadre Sinué Sánchez, que nos dice, ya te vi como diputado, dice, ¿la podrías hacer? Pues fíjese que no la podría hacer, pero hay tres diferencias, porque Joana sí podría ser diputada. Le está informada de Quintana Roo y conoce la historia de su estado.
2: Y también sé apretar botones.
1: Ah, bueno, listo, pausa, sí, regresamos.
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4: Son las 7:57.
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1: Un subcoordinador de mujeres empresarias estima que alrededor del 60% de las emprendedoras en Quintana Roo se mantienen en la informalidad laboral por desconfianza a las autoridades y por temor a la burocracia al hacerse fiscalizables. Lidia Paredes, presidenta de esta Comisión de Mejora Regulatoria, sostiene que en el caso de empresarias, al menos el 15% del sector que opera de manera formal enfrenta deudas que muchas veces son condonables o que se pueden resolver, pero estas no lo saben. En este contexto es que han sostenido diversas pláticas con el IMSS y el Infonavit buscando llevar los conocimientos adquiridos a aquellas emprendedoras de las que tienen conocimiento que operan en el mercado informal, pero sobre todo a aquellas quienes podrían sumarse a la informalidad debido a graves problemas al interior de sus negocios a causa de deudas. De hecho, las deudas son uno de los mayores problemas a los que se enfrentan las pymes, pero es en el sector de la construcción o de seguridad privada en donde situaciones atípicas como nóminas irregulares durante meses complican a la empresa, por lo que es importante tener información de cómo proceder ante una situación de adeudo, por ejemplo, ante instituciones como el INSO, el Infonavit, para solucionarlas antes de que quiebren los negocios. Por otra parte, Joan, en materia de turismo, te comento que el reporte más reciente de la consultora Deloitte confirma que el Mundial 2026 dejó en México un impacto económico menor al que se había proyectado. La firma reveló que llegaron menos turistas internacionales de los previstos, mientras que destinos como Cancún registraron una caída en la oferta de vuelos durante junio. Las estancias promedio de quienes se movilizaron por el torneo fueron de apenas 2.3 noches promedio, lo que hizo inviable que sedes como Cancún pudieran captar viajeros que decidieran hacer base en el Caribe para trasladarse a ciudades sede de los partidos. En el caso de Cancún, la oferta de asientos de vuelos internacionales cayó 14.5% en junio del 2026, según la firma, en comparación con el mismo mes del año anterior. Y no obstante, según las cifras de Azur, en el periodo de referencia, el aeropuerto de Cancún recibió 2.1 millones de viajeros totales, es decir, 11.5% menos que en junio del 2025. Joana Vittorio, la información.
2: Gracias, Sandra. Buenos días.
1: Buenos días.
2: Vamos a escuchar el comentario editorial.
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2: Pablo Gutiérrez, te escuchamos. Adelante, buenos días.
3: Muchas gracias. Muy buenos días, estimados radioescuchas. Les saludo con mucho gusto y hoy les voy a platicar de la inteligencia artificial y la fiscalización, la nueva realidad tributaria. La inteligencia artificial ha dejado de ser una promesa del futuro para convertirse en una realidad del presente. Y en el ámbito fiscal no es la excepción. Hoy las autoridades cuentan con herramientas tecnológicas capaces de analizar enormes cantidades de información en cuestión de segundos. Facturas electrónicas, declaraciones, pagos y múltiples fuentes de datos permiten identificar patrones, inconsistencias y posibles riesgos con una precisión cada vez mayor. Ante este escenario, la transparencia adquiere una relevancia extraordinaria. Las operaciones deben corresponder con la realidad económica y contar con el soporte documental adecuado. Sin embargo, esta evolución tecnológica también ofrece oportunidades, procesos más eficientes, mayor certeza en la información y mejores mecanismos de control pueden beneficiar tanto a la autoridad como a los contribuyentes. La tecnología seguirá avanzando. Lo verdaderamente importante será que la ética, la responsabilidad y la verdad avancen al mismo ritmo, porque la era digital, la mejor defensa del contribuyente sigue siendo la verdad de sus operaciones. Soy Pablo Gutiérrez Laguna Y este fue mi comentario editorial para Radio Turquesa. Les mando un fuerte abrazo y Dios mediante, nos escuchamos en el siguiente comentario. Y recuerden, en la vida como en los negocios, con ética todo, sin ética nada.
2: Gracias, Pablo. Vamos a una pausa. Regresamos con toda la información deportiva en un momento.
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5: Son las 8 con 7 minutos.
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1: Ya los escuchó usted. Hablan fuera del micrófono, dentro del micrófono.
2: Y cuando hay que hablar, nos quedamos callados. Sí.
1: O luego dicen que yo no los dejo hablar. Buenos días, Mario Vázquez. Buenos días, señor Rating.
3: ¿Cómo está usted?
2: No voy a decir nada porque prácticamente hoy me despido.
1: Llegamos al otro día.
2: Como le dije a Leo, la última y nos vamos.
3: La última y nos vamos.
2: The Last Dance. En New York.
3: The Last Dance. Next. Esa es otra.
2: Otra ya no.
1: Afán de esperar el lunes. Afán de esperar el lunes el resultado.
2: Si no vengo a
1: trabajar. Final. Afán de esperar el resultado final, tanto del tercer lugar como el ganador del mundial. Yo quisiera esta mañana empezar con ustedes preguntándoles su calificación.
2: Agárrate mi micrófono.
1: Su calificación del mundial, Mario. Del 1 al 10, esta edición con más equipos, con más situaciones.
2: Es que son muchos. Yo estaba muy...
1: Ya hablaremos el lunes del recuento final. Resultado. Pero hablo estrictamente ahora de lo deportivo. Del 1 al 10, ¿qué calificación le das en nivel 9, de fútbol?
2: De fútbol 9. Lo disfruté mucho en todos los partidos, cada jugada.
1: Pero no tenías la aplicación para verlo.
2: No, ¿cómo no?
1: Eres pobre.
2: Ay, Dios, mira... Tu pirata,
1: pirata soy yo.
2: Qué bárbaro. Porque estás viendo y no ves.
3: Así, lo que pasa es que alguien nos prometió que nos iba a pasar un link.
2: No estás bien.
3: Para poder ver.
2: ¿Qué no ves bien?
3: Pero no.
2: ¿Qué no ves bien?
3: Tres días antes de que termine el mundial, nos dijo: necesito. Ustedes que no pueden.
2: Ya no lo necesito.
3: Ya, no, pues ya, ¿para qué?
1: ¿9, Mario?
2: Sí, mira.
1: ¿Nivel futbolístico?
2: Sí, el 9. Me han sorprendido los nuevos equipos. Sorprendió también positivo y negativo. Intensos. No tenía mucha ilusión yo de ver el Mundial, te soy sincero. Me fui clavando, me fui metiendo mucho en el Mundial. Este tipo de charlas me ayudó.
1: ¿Te motivó?
2: Sí, claro. Porque no tenía... Me apuro. Y lo estaba platicando otra vez con mi familia. Desde el 94 no te veía un mundial así.
1: Wow.
2: Desde el 90,
1: sí,
2: lo veías esporádicamente por México.
3: Y recuerdo cuando al principio lo más dijiste, andabas así medio cabizbajo,
2: ¿va? Sí, pero la inauguración me gustó México y me ayudó, me motivó mucho que México dio un buen mundial. Te soy sincero.
3: Sí, la verdad sí.
2: Me motivó mucho.
3: Y aparte aparte por cómo jugó y aparte por la generación que viene. Y te confieso algo, también dijo, terminando el mundial, me subo al barco del Tri.
2: Yo se lo dije. ¿Eh? Esto se va a guardar hasta que no explote o detone este mister que dices argentino, Enzo, ¿cómo se llama?
1: ¿Enzo Fernández?
2: No, el nuevo 10.
1: Paz.
2: Federico Paz.
1: Paz. ¿Qué calificación le das?
3: Híjole, 8.5.
2: Futbolísticamente.
1: 8.5,
3: sí.
1: ¿Por qué?
2: Por México.
1: Tan bajo.
3: Sí, porque hubo partidos. Bueno, no vamos a entrar en esa materia. Ayer cerramos ese capítulo.
2: Son 102 partidos.
1: Pero dime, ¿qué partido fue aburrido?
2: ¿Qué te hizo que fuera
1: 102?
3: El no verlos todos completos por culpa de alguien.
2: No, bueno, imposible.
3: No, está bien. O sea, igual le voy a poner 9. 9. Por el desempeño de los equipos, la verdad, por la calidad de partidos también que se dieron de encuentros, donde muchos se fueron a tiempo extra, muchos llegaron hasta los penales también, entonces...
2: Y es con la óptica. ¿Por qué le doy 9? Porque Argentina está en la final. Pregúntale a uno que le va a Brasil.
3: No, pues no, se le va a dar 7.
1: Sí, no, claro. Pero no.
2: Es que depende del aficionado o fanático.
1: No, claro.
3: Dependiendo del cristal con que lo mires.
2: Sí y no. Aquí objetivamente la visión es esa. O sea, a rato se vio fútbol magistral. Las historias, yo le doy 9 por esas historias que se dieron, por el ambiente en la Ciudad de México.
1: Sí, a ver, yo me voy todavía más lejos, yo le voy a poner 10.
3: Ah, caray.
1: ¿Sabes por qué? Porque desde el punto de vista de su servidor, yo no esperaba un mundial tan organizado y competitivo, porque el tema fue ese. El ser un mundial competitivo, porque muchos dicen, hay saludos a Jairo Ruiz, no, es que se le allanó el camino a Argentina y con Cabo Verde sufrió.
2: Cabo Verde no le ganó
1: España en Argentina,
2: ni Uruguay.
1: ¿Sí? O sea, fue un mundial parejo. ¿Sabes? O sea, yo pensé, perdón, Heiler, Mario, yo pensé que al ser un mundial con demasiados equipos y vamos a ver muchos partidos de relleno. Y de los 102 juegos, la cuenta que yo tengo, solamente 4 de esos 102 juegos hasta ahora no fueron de relleno, pero fueron aburridos, tediosos, pero competitivos. O sea, se ha cerrado la brecha futbolística.
2: La brecha futbolística se ha cerrado.
1: Yo te voy a decir una cosa. Bueno, les voy a decir una cosa a todos nuestros auditorios y a ustedes dos. Don Rafa Márquez va a tener una misión tan grande porque en septiembre, 26 de septiembre, es su debut en un partido en Estados Unidos, en la fecha FIFA, contra rival por designar. Dicen que puede ser otra vez Ecuador. Todavía no se confirma. Y a partir de ahí, en octubre, tiene la segunda fecha y el próximo año, en febrero, ya arranca la eliminatoria para el Mundial. ¿Ya? 2030. Sí, claro, porque o sea, la eliminatoria tiene que, las eliminatorias van a ser más largas porque califican más.
4: Sí, claro.
1: Taylor Mario.
4: Hay más equipos.
1: Y bueno, y en el caso de América y de CONCACAF, la competencia va a ser dura.
2: Sí.
1: O sea,
2: Haití.
1: Haití, claro.
2: Curazao, que no.
1: Panamá, Curazao. O sea.
2: ¿Y en Sudamérica, mi rey? Chile, en Italia, Chile, en Sudamérica.
1: Sí, está. ¿Qué es lo que te deja el Mundial? Yo veo que se cerró la brecha futbolística. O sea, al final son 11 contra 11. Sí. Tú puedes tener el nombre que quieras atrás. Sí pesa el nombre y sí pesa la jerarquía. Saludos a toda Argentina. Saludos a Inglaterra contra México. Saludos a Francia contra Marruecos.
4: Claro.
1: Pero sí pesa el nombre. Solo que ahora, desde mi punto de vista, a lo mejor me equivoco, los expertos ya lo dirán, creo que esa brecha, al cerrarse, genera entusiasmo deportivo.
2: Ahora hay que ver, bueno, ya lo vimos ayer con la Liga, la MX estuvo entretenida, pero se tiene que seguir cerrando. Insisto yo, a nivel local, en México, tenemos que ser más exigentes con los equipos mexicanos. ¡Ay! Empezó Tijuana 3-1 con Tigres. ¡Ay! Y Tigres, o sea, hizo su show Aguirre, el jugador. Necaxa 2-1 Atlante. El Piojo Herrera ya volvió. Es que el arbitraje, es que el otro, ponte a trabajar. Tuviste dos jugadas para anotar y no lo haces. Eso en un mundial no te lo puedes permitir.
4: A propósito de arbitraje, apenas empezó la liga. Ajá. La liga y ya fueron al VAR más veces que en todo el mundial, güey.
1: No, pero está bien. Pero además, el tema de Aguirre, del Búfalo Aguirre, ayer el de Tijuana contra Tigres, el Búfalo es el primer expulsado en el fútbol mexicano por taparse la boca. Ah, o sea, con el dato.
2: Así es.
1: Con el dato
4: de. Con la nueva regla.
1: Con la nueva regla. La regla Vinicius.
2: Apelando a lo que es la modernidad.
1: No, pero está bien.
2: Con el buen Jaime.
1: Pero ayer, por ejemplo.
2: Lo comparto. ¿Tú quieres que el árbitro ya se adapte al VAR? No. Necesitan pasar una o dos generaciones para aprender a ver el VAR. ¿Por qué? Porque tú en el barrio no estás acostumbrado a ver el VAR.
4: No, claro. Bueno,
2: tú tápate la cara así aquí en Villa Sotochi y te rompen el
1: ojo. Sí, los cinco. Sí, claro. No sales vivo de ahí, Mario.
2: No le vas a decir una de las de acá muy
1: No.
4: A ver, vamos a la unidad de la 95, a ver si es cierto.
2: Claro. O sea, es toda una generación. O sea, el árbitro dice en VAR y se aparta y se refresca. La pausa para refrescar, ¿para qué la vamos a usar?
4: Oye, aquí los primeros que corren son los árbitros.
1: Sí. Oye, rápido, para movernos porque nos vamos.
4: Claro.
1: Es la primera vez que se enfrentan en el partido 104 los dos mejores equipos de ranking de la FIFA. Argentina 1, España 2. Es el mejor ataque contra la mejor defensa. ¿No? Y Argentina puede lograr algo que nadie ha hecho en 64 años. La albiceleste busca convertirse por primera vez desde 1962 en el bicampeón. ¿No? Desde que Brasil lo hizo en el 58 y en el 62. Ese es un dato bien duro, ¿no?
2: Ahora, otros datos así para España. 16 años del título. El Mundial inició con un México-Sudáfrica. Allá y acá. En Sudáfrica y acá. Estuvo en el grupo H. España.
4: Wow.
2: 1-0 a Suiza y 1-0 a Cabo Verde y le desató críticas. El tercer partido fue contra Chile y Uruguay. ¿Quién los dirigía? Bielsa. El octavos de final, 1-0 Portugal en este mundial. En los dos tiene una fuerte presencia Blaugrana 8. ¿Y quién cantó el mundial? Shakira. Waka Waka y el Dai Dai.
1: Waka Waka.
2: Mira nada más cuántas similitudes.
1: Bueno.
4: ¿Coincidencia o destino?
1: Te agradezco mucho. te agradezco mucho tu participación.
4: Gracias.
1: En el Mundial.
4: Gracias por la invitación.
1: Tenemos una oferta final para ti el próximo lunes.
4: ¿De cuánto estamos hablando?
1: Sí, queremos que estés con nosotros, pero tu fichaje depende de muchas cosas. Pero en verdad, agradecido, hombre, amigo mío.
4: Gracias.
1: Usted es un genio. Ustedes, le reconozco públicamente que usted es uno de los grandes comunicadores.
4: Gracias.
1: Y uno de los mejores locutores del sureste del país y de México. Así que, en verdad, gracias
4: por
1: estar con
4: nosotros.
1: Mario, nos vemos.
2: Dios Botiki.
1: Dios Botiki. Heller, gracias. Gracias a ustedes. Gracias.
2: Argentina.
1: Le mandamos un abrazo muy especial a Cris Vázquez, que nos escucha. Así que mil gracias, mi Cris, por escucharnos. Y quédese con Denuncia Ciudadana. A continuación, Joana Maldonado y Selena Díaz a través de Radio Turquesa Peninsular, Radio Turquesa la que manda.

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1: Son las 8 con 25 minutos.
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2: Muy buenos días, bienvenidas y bienvenidos. Iniciamos Denuncia Ciudadana a través de Radio Turquesa Peninsular, la que manda aquí. Su voz es importante, así que les invitamos a participar. Soy Joana Maldonado, Selene Díaz.
3: ¿Qué tal, Joana? Muy buenos días, te saludo y saludo a todo nuestro auditorio que se conecta a través de todas las frecuencias de Grupo Turquesa. Esta mañana se encuentra con nosotras aquí en cabina el abogado Orlando Suastegui para que nos envíe sus dudas de cualquier tema laboral, civil, mercantil y penal, para que pueda él ayudarles, asesorarles en estos temas. Le recuerdo el número de WhatsApp 9981-269907. Además de eso, puede también enviarnos su reporte, imágenes, videos, dirección completa y ubicación GPS, es lo necesario para que nosotros le podamos ayudar en su reporte.
2: Así es, vamos a iniciar ya con las preguntas. Esta semana, abogado, nos preguntaba, nos escribió el señor Edgar en relación a decía, mi hermana no quiere ayudar en el cuidado de mi papá. Las personas dicen que ya acudieron al DIF, que firmaron un compromiso, un convenio, pero la hermana se niega a ayudar, es grosera conmigo y con su padre. Nos preguntaba qué podía hacer en este caso.
4: Hola, buenos días, ¿cómo están? Soy Orlando Suastegui. Mándenos sus dudas legales y les podemos apoyar. Mira, en este caso, la sugerencia que sería primero es ver qué tipo de convenio firmaron, ¿ok?
2: En el DIF.
4: Si bien es cierto, actualmente los padres pueden demandar a los hijos siempre y cuando se demuestre el hecho de que no son solventes o no pueden realizar algún tipo de trabajo, ¿ok? En ese caso, pues prácticamente yo sí les sugeriría, vayan al DIF, chequen qué tipo de convenio es. Si se pudiera comentarle a los del DIF que ese convenio lo pueden trasladar a Justicia Alternativa para que Justicia Alternativa, ese convenio que tiene, lo eleve a cosa juzgada. Es decir, es como si fuera una sentencia.
2: Claro.
4: Ahora, si ahí mismo se establece, una vez de que ya se haya hecho el convenio con Justicia Alternativa, se haya llevado a cosa juzgada, lo que procederá aquí es, pues prácticamente, solicitar a través del Ministerio Público, pues la falta de pago de los alimentos. Ojo, actualmente ya se puede hacer eso, siempre y cuando puedas demostrar que, en este caso su papá, pues prácticamente no puede ejercer ningún tipo de trabajo. En eso estoy entendiendo el contexto claro. De esa pregunta.
2: Se entiende que si no colabora con el cuidado es porque el señor ya no puede cuidarse a sí mismo o trabajar, ¿no? En este caso, esto, al elevarse a cosa juzgada, este convenio, y no incumplirse, pues entonces ya se requiere obviamente el incumplimiento del convenio y ya puedes presentar otro tipo de querella.
4: Sí, en este caso, pues prácticamente...
2: Puede ser abandono. De cuidados parentales, ¿no?
4: No, en este caso me iría más por el tema de que se amarra el tema de la pensión para que tú puedas ir a solicitarla. ¿Por qué? Porque tiene mayor relevancia. Si bien es cierto, también también nosotros tenemos de cierta forma que ser empáticos con los adultos y tenemos que darle un cuidado. Desconozco realmente, estamos hablando en el contexto que nos están mandando, porque desconocemos la relación que tienen entre padre e hijo, etc. Siempre tratando nosotros de respetar ese vínculo conforme a la pregunta. Pero aquí lo importante es amarrar el tema de la pensión que le puedan solicitar, y de ahí pues obviamente ya pueden hacer el tema la querella o la denuncia en este caso, para que pudieran solicitarle vía Ministerio Público el hecho de la pensión alimenticia, y pues eso va a derivar a que pueda haber cárcel de por medio.
2: Claro, una sanción. El tema es bastante delicado, como bien compartes, nosotros solo leemos lo que nos manda, desconociendo por qué la hermana pues no quiere hacerse cargo del papá, a lo mejor una mala experiencia.
4: Sí.
2: Esas cosas no las sabemos, ¿no?
4: No.
2: Y eso pues ya se ve directamente en la querella y lo que se interponga, ¿no?
4: Sí, claro, y con gusto que nos mande un mensajito y realmente nos podamos apoyar.
2: Le mandamos el número de WhatsApp del abogado. Si usted tiene alguna pregunta ahorita en Denuncia Ciudadana, y si quiere abundar más sobre los temas, es el 9989-209294.
4: Es correcto.
3: Tenemos otra denuncia, nos comparten unas imágenes y nos dicen: buenos días, me gustaría ver si pueden apoyar con este perrito. El día de hoy me encontré con este peludito encerrado y viviendo entre sus popos. Y quién sabe si le den algo de comer al pobrecito, solo estaba de paso y pues pobrecito no merece estar así. Fue en la 95, aquí está la ubicación, a una cuadra de Avenida Quinil. Y nos comparten las imágenes. Al parecer es un perrito que efectivamente se ve, a temor a equivocarme, se ve una casa abandonada. Obviamente el perrito en constante, el de hacer sus necesidades, sigue ahí todo sucio. Lo que me llama la atención es que en el portón del domicilio hay un sello de la fiscalía. Entonces vamos a pasar el reporte para que puedan ayudar a este lomito.
2: Bueno, vamos a mandar ese reporte por acá. Hay otra pregunta para el abogado. Nos escribe Cecilia. Tiene una casa en Galaxia Aislada Guadalupana. La estaba habitando quien era su nuera. Era su nuera, ahora es su exnuera. Y ella se fue de ahí sin avisar. La señora regresa a su casa y ve que hay gente que la habita. Y le dicen que es que la exnuera, que la tenía prestada, pues ahora se la renta, imagínate. Y nos manda el video con las imágenes de cómo está la casa. Obviamente, pues la gente que vive en ese lugar no es precisamente la más limpia, ¿verdad? Nos manda la imagen de cómo se encuentra en este momento la vivienda, al interior, en donde evidentemente hay un abandono de la propiedad, pero pues hay quien está lucrando con algo que le prestó de buena voluntad. ¿Qué puede hacer para desalojar a las personas? Pregunta.
4: En este caso, yo lo que sí te pediría es que tengas a la mano tus escrituras, ¿sí? Hay que checar si tienes un contrato, que es importante. Lo que te sugeriría es que no vuelvas a entrar a la propiedad. ¿Por qué? Porque al entrar tú y haber otras personas y no tener cierta forma, un trato, un convenio, puede haber un tema que ellos pueden denunciar robo, algún tipo de robo, más que nada, o pueden llamar a la patrulla y te puedes ir detenida. Aquí, claro, puede haber dos vías. Si tienes el contrato, hay que solicitarlo a través de un juicio civil o mercantil para que te lo regresen. Si lo quieres un poquito más rápido, puedes acercarte al tema del Ministerio Público y puedes solicitar para que aseguren el bien y te lo entreguen, ¿sí? Pero, ojo, muchas veces no tenemos a la mano las escrituras y no tenemos cómo acreditar la propiedad. Entonces, no es el primer caso que hay aquí en Cancún. Digo, la verdad sí ha habido bastantes. Y en algunos, desafortunadamente, las personas que están adentro te pueden decir que sí, ¿sí? O pueden, incluso muchas veces saben el nombre de las personas, saben quién están, pero realmente a veces no es así. Entonces hay que tener un poquito de cuidado, porque realmente ellos tienen en este momento la posesión, que es bien importante. Entonces sí puede haber un tema de riesgo. Te pido por favor que trates de ser un poquito lo más prudente para que no salgas afectada o afectado.
2: Híjole, qué difícil, ¿no? Porque pues pareciera que ya por ser su propiedad, pues ya se da como un hecho que está en su derecho de estar ahí, ¿no? O sea, yo sí lo entendería si desconociera de todos los temas legales que tienen que ver. Pero bueno, evidentemente yo creo que no hay contrato, no existe contrato, si se la prestó de buena voluntad a la pariente, ¿no? Y luego esta dijo, bueno, pues como nadie me reclama, pues la rento.
4: Sí, de hecho, desafortunadamente en México hubo reformas en las cuales pues prácticamente este tipo de actos se protegen un poco más. Sin embargo, existen los días.
2: O sea, desprotegen al dueño,
4: sí.
2: Y protegen a los inquilinos.
4: Sí, bastante.
2: Okay. Bien cuando es una injusticia por parte de los propietarios.
4: Sí,
2: pero
4: mal cuando lo hacen al revés.
2: Al revés, claro.
4: Sí, desafortunadamente, pues aquí ya existirá una vía pues legal. La otra es pedírselo de, oye, de favor, puedes retirarte, acércalo a mi casa. Dudo mucho que vaya a pasar eso, porque dicen, claro, que están pagando. Ahora, pues aquí márcale a la cuñada y dile, oye,
2: a la exnuera.
4: El exnuera.
2: Híjole, ¿para qué quiere uno mantener relaciones familiares de ese tipo, verdad? pero bueno.
3: Tenemos otra pregunta para el abogado. Nos dicen, hola, hicimos un paro de labores un día por el alza de cuotas. Mi nómina se va a la mitad de lo que cobro. ¿Qué se puede hacer? La empresa es Pedigrí.
4: Órale. El alza de cuotas, ¿a qué se refiere? ¿En los impuestos? ¿En algún descuento que le están haciendo? Si me mandas más contexto te puedo ayudar más. Lo que sí ha pasado es que realmente ahorita si tú pasas de un... hay ciertas partes que son exentas. Si tú pasas de lo que es exento, obviamente pues tienes que pagar mayor impuesto o más impuestos. Aquí ayúdame con qué tipo de cuotas le están quitando y con mucho gusto pues te damos una asesoría bien.
3: O específicamente, ¿qué conceptos son los que vienen en el recibo de nómina para las deducciones, no?
4: Sí, de hecho, precisamente esta semana tuvimos un tema de una empresa muy, muy grande. Nos enteramos que le están reteniendo los impuestos, el tema del IMSS, Seguro Social, ISR, y resulta que lo están timbrando en el SAT, pero no lo están pagando. Las personas que se encargan de finanzas se están quedando con ese dinero.
2: Con esa lana, wow.
4: Y no son tres pesos.
2: Ay, bueno, pues, bueno, por acá nos llega otro mensaje. Dice, buenas tardes, necesito hacer una denuncia. Nos llegó esta semana, esos temas que son legales los estamos acumulando para el día que llega el abogado y poderlas expresar. Dice, necesito hacer una denuncia sobre una supuesta agencia de carros que está ubicado en Playa del Carmen. Fíjate que son muy comunes este tipo de quejas en contra de las supuestas agencias de autos. Nos mandan incluso la fotografía del lugar y dice, dan carros a crédito, pero antes de eso piden un dinero de adelanto. Como ya llevaba mucho tiempo el proceso, siempre ponen excusas y nunca lo entregaron. Mejor decidimos cancelarlo y ahora, el problema de mucha gente, porque nos hemos tratado varios de estos temas, pues no les quieren reembolsar el dinero o les dan largas. La persona con la que se hizo pasar por vendedor, nos dice esta denuncia, es Sam, vive en Playa del Carmen. Él se identifica, nos manda algunas conversaciones en las que pues les están ofreciendo, bueno, también un vehículo Kia en 3,000 pesos al mes, lo cual de inicio pues suena irreal, ¿no? 3,103 pesos mensuales, yo creo que por 20 años, ¿no? Pero eso es lo que les están ofreciendo. Digo, hay que ser un poco astutos en ese tipo de cosas. Y es un vehículo supuestamente nuevo, moderno, económico, etcétera, etcétera, por ese precio súper bajo, ¿no? Entonces, es este lugar en el que sí tienes oficinas, sí está instalado, se llama ANM Motors, ahí en Playa del Carmen, y bueno, lo que quiere saber la persona, pues es qué puede hacer, ¿no?
4: En este caso sí te pediría que por favor leyeras tu contrato, porque pues prácticamente hay que ver si tú no dejaste una garantía. En este caso usualmente te piden una garantía de una propiedad. Aquí puede haber dos problemas. Una, si tú dejas de pagar y acumulas de cierta forma la deuda, ya nos ha pasado en ocasiones anteriores que este tipo de agencias pues prácticamente reclaman el pago de la deuda a través de un juicio mercantil para embargar las propiedades que tienen. Aquí lo que yo te pediría es ver si también tienes una cuestión de justicia alternativa y poderla llevar a cabo. Si me mandas un mensaje y me dices cuáles son los términos y condiciones, con mucho gusto te ayudo. Lo que no me gustaría es que realmente el hecho de que no pagues el día de mañana puede salir perjudicado. Aquí lo ideal es cancelar el contrato. Y realmente, una vez cancelado el contrato, pues prácticamente, o más bien, rescindido el contrato, avanzar el hecho de la devolución. Muchas veces no te van a regresar el 100%.
2: Sí, lo que dice es que ya lo hizo, ya se canceló. En el mensaje dice, ya cancelamos, pero ahora no pasa la devolución. O sea, les están atorando. Llevaba mucho tiempo, nunca lo entregaron, mejor decidimos cancelar, y ahora no nos quieren reembolsar el dinero.
4: Ok, sí, pero ellos dicen... ellos decidieron cancelar, más no, ambos rescindieron el contrato. Entonces esa partecita sí hay que, mándame un mensajito bien y que me ayudes por el hecho, pues prácticamente sí. Saber dónde estamos parados.
2: Y bueno, y en términos generales para la ciudadanía, Selene, pues la observación de que son ofertas increíbles. Está digo, en cualquier empresa seria, una mensualidad ahorita, en este momento, hasta cualquier vehículo básico, no está en menos de 5,000 pesos, ¿no? La gente tiene que saberlo y no dejarse enganchar por este tipo de cosas, de ofertas que nos aparecen a través de las redes sociales, antes de caer en un anuncio de estos porque se publicitan y de repente nos llegan y todo lo demás. Es ver en las agencias instaladas que tienen sus oficinas enormes en todos los municipios y ver cómo está más o menos los precios. Esto que nos ofrecen, pagar 3,000 pesos, es irreal, simplemente es irreal. Eso es obvio que se trata de un tipo de fraude.
3: Y no solo es en Playa del Carmen, también aquí en Cancún se dio hace unos meses sobre Avenida Portillo, donde ya enfurecida la gente, donde no les entregaban los vehículos, donde seguían firmando, donde no esclarecían las cuotas referente a este tipo de adquisición por medio de este tipo de agencias de vehículos, de motos, la gente ya iba a reclamar y sí hubo como que una reclamación directamente en una de las oficinas aquí en Cancún, pero aunado a esto es la forma o la practicidad de las diversas empresas con la necesidad de las personas, porque obviamente tú como familia a veces tienes la necesidad de adquirir un vehículo, ya sea una moto, un vehículo, y si ves una promoción así de atractiva, es mejor cuidar esos ahorros, cuidar lo que es el esfuerzo que está haciendo para su familia y recibir más información para no ser partícipe de este fraude que hace.
2: Es correcto. ¿Hay más mensajes?
3: Sí, nos dicen, hola, buenos días a todos ahí en cabina. Solo una pregunta. ¿Qué puedo hacer, ya que la empresa donde trabajo cada determinado tiempo cambia de razón social? Sin comunicarnos y estoy viendo que eso me afecta en cuestión de mi crédito Infonavit, ya que veo que no baja mi saldo durante tiempo que estoy en la empresa de donde laboro. ¿Qué puedo hacer? Disculpe, yo ya fui a checar lo de Infonavit, me comentan que la empresa no está aportando la cantidad que me deben de descontar, mientras que a mí me descuentan la totalidad de mis mensualidades o mis pagos.
4: Bueno, bienvenidos. Pues prácticamente aquí hay dos cosas. Mira, yo te sugiero que te acerques a la Prodecon, que está en Plaza Hollywood, lleves tus recibos de nómina, y primer paso, le solicites a través de ellos al SAT y le digas, oye SAT, me están quitando esto y quiero saber si lo están pagando. Acércate al Infonavit, haces lo mismo, acércate al Seguro Social, haces lo mismo, y acércate a la Junta de Conciliación y Arbitraje y denúncialos. Aquí se va a meter un problema en la empresa. Digo, el hecho de que cambien de empresas no te afecta siempre y cuando te respeten la antigüedad. ¿Sí? ¿Por qué? Porque pues, en algún momento dado, pues si renuncia, más de si te liquidan, pues obviamente ese es un derecho que tú tienes. Ahora, no sé bien, ¿sí?, si realmente estas mismas empresas están timbrando las nóminas. Es como lo que

0: igual otro tema que veo, abogado, es el tema del cambio de razón social de esta empresa. O sea, son diversas por lo que entiendo, pero el hecho de no comunicarlos, creo que ahí no se le está pagando lo que debería de ser en los finiquitos. Porque si la empresa desde primer tajo no les dice a sus empleados, saben que vamos a cambiar por cuestiones de X o Y temas, la razón social, creo que ahí se le debería dar de baja. O que nos esclarezca si se le está respetando su antigüedad, que no creo.
1: Tú puedes, que nos mande mensajito.
2: Okay, por acá el mensaje anterior en el que decían hicimos un paro de labores por el alza de cuotas en la nómina en la que se va a la mitad, dice no son impuestos, tenemos un sueldo y comisión por venta de pedigrí, las cuotas las suben mes con mes.
1: Okay, ¿qué dice su contrato colectivo acerca del aumento de esas cuotas? Y si no tienen contrato colectivo, ¿qué dice tu contrato laboral? Porque cada aumento que tú tienes que te van a hacer, es como en este asunto, tienen que notificarlo. ¿Y en qué porcentaje? ¿Sí? Mándanos un mensaje y con mucho gusto te podemos apoyar.
2: Sí.
1: Para saber bien qué es lo que dice tu contrato laboral. Si no está en tu contrato laboral, acércate a la Junta de Conciliación y Arbitraje o a la Secretaría del Trabajo y haces tu denuncia.
2: Sí, dice, lo malo es que tienen un rango para poder cobrar el 101%.
1: Me imagino que están como por metas, ¿no?
2: Supuestamente. Me imagino por lo que dice que tienen una comisión por venta.
1: Sí, pero de todas maneras, aunque tengan la comisión por venta, de cierta forma te la tienen que ir notificando. Volvemos. ¿Qué dice tu contrato? Si esas comisiones te la están aumentando, pues llegas...
2: Sí, porque entre más gana o entre más comisiona, menos cobra, ¿no? Parece ser.
1: Pues sí.
2: Es lo que nos da a entender.
0: Pero no deberían, ¿no? O sea, estamos en el entendido que sí debe de percibir sus comisiones, debe de pagar el impuesto sobre ellas, pero no quitarle completamente la mitad. O sea, es el porcentaje del 16.
1: Sí, claro. Bueno, en este caso... O también hay que ver si también ya se movió, por ejemplo, algún margen que le ponen al mes, no lo sé. Que nos ayude esclareciendo eso y con mucho gusto le apoyamos.
2: Sí, de todas aquí le comparto el número del abogado para que usted, por ese tipo de detalles, pues se comunique ya directamente.
0: Sí, claro. Nos mencionan de este lado, abogado, ¿para qué sirve la justicia alternativa?
1: Ok. ¿Me podrás apoyar diciéndome si es un tema de alimentos?
2: No, lo que pasa es que hace rato lo mencionó dentro de los, como decía, que el convenio con el DIF, que es la justicia alternativa, y me parece que viene de ese contexto.
1: Sí. En este caso, pues prácticamente para que ya no lleves un juicio de años, o si te acercas, te dan tu cita. Obviamente justicia alternativa no te puede obligar, simplemente aquí tiene que ser entre las partes, y si llegan a un buen convenio, y obviamente se fija la pensión hacia el papá, pues hasta en menos de un mes y medio ya estaría, y ya con eso puedes ir al Ministerio Público y solicitar la pensión que estás mencionando, de que no está aportando la ayuda hacia el papá.
0: A lo que entiendo es prevenir como que el juicio con apoyo de una autoridad que ayuda a conciliar las dos partes.
2: Sí, sí. Que sea súper más rápido, sí. Menos costoso para las partes, ¿no? Y menos desgastante sobre todo.
1: Sí, de hecho...
2: Me ha tocado, es la naturaleza del juicio.
1: Sí, a mí me ha tocado que, por ejemplo, en 15 días ya tienes un convenio y elevado a cosa juzgada y empiezas a reclamar lo que ahí dice.
2: Sí, y todos en paz. O sea, no se van a un juicio de un año o varios meses que desgasta, que los argumentos, que las pruebas y todo lo que...
1: Y más que nada el roce familiar que tienes.
2: Sí, sí, sí. Cuando lees el juicio de custodia, dices, ay no, pero ¿de dónde saca eso? ¿No?
1: Me han contado.
0: En casos familiares.
2: Sí, sí. Sí, no. Oye, pero ¿por qué?
1: Sí, sí.
2: Y tan fácil que era acordar, bueno, lo ves los tal días, y yo lo veo tal días, y lo llevas cada fin de semana, cada 15 días. No sé, algo tan sencillo, y termina en una cosa que nadie desea.
1: Dicen por ahí que muchas veces nos gana el ego, entonces...
2: Lo que dicen es que realmente conoces a la persona con la que te casaste y cuando te estás divorciando y en el juicio de custodia y pensión, ahí sí.
1: Hola.
2: Conoces así, pero si tú no eras así, ¿no? Saliste tan codo, rancio y todo lo demás, ¿no?
0: Sí. Me saliste muy listo.

0: Sí, la verdad, sí.
1: ¿De dónde te apareciste tan rápida? Tenemos otro mensaje antes de despedirnos. Nos dicen, este nos llegó el día de ayer por la noche. Nos dicen, buenas noches, es un accidente en la 234. El asunto es que hay muchos carros estacionados, ya que es taller, y la verdad es peligroso. Me gustaría que lo compartieran en el espacio el día de hoy, prácticamente. Escucho sus noticias de 8 a 8:30 de la mañana y darle seguimiento. ¿Quién nos puede ayudar? Eso es el mensaje que nos hace llegar la persona y nos comparte una imagen de una persona que al parecer tuvo un accidente en bicicleta. Nada más esclarecer si fue golpeado por un coche al pasar sobre una vialidad, porque efectivamente hay coches sobre la banqueta. Nada más esclarecer este tema y pasamos el reporte sobre este taller que está invadiendo la banqueta.
2: Tengo una pregunta bien importante, ya no nos da tiempo, o sea, ahorita se la paso al abogado para que nos la responda aquí en breve y sus mensajes pues queden ahí pendientes. Nos tenemos que despedir, Selene.
1: Nos vemos la siguiente semana. Recuerda, tenemos una cita después de la primera emisión de Informativo Turquesa. 9981-269907 es el número de WhatsApp. Mándenos sus reportes, aunque sea fin de semana.
2: Sí, abogado, muchas gracias por acompañarnos.
0: Gracias.
2: Que tengan una excelente semana. Gracias por acompañarnos a lo largo de esta semana aquí en Denuncia Ciudadana. Nos escuchamos el lunes próximo después de la primera emisión de Informativo Turquesa. Buen fin de semana.
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8: Son las 8:56.
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0: Son las 9:01.
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1: Son las 9 con 16 minutos.
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1: Son las 9 con 31 minutos.
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1: Son las 9:46.
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1: Son las 9:55.
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1: Son las 10 en punto.
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1: Son las 10 con 16 minutos.
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0: Son las 10 con 30 minutos.
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1: Son las 10 con 46 minutos.
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1: Son las 10 con 54 minutos.
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2: Son las 11 en punto.
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1: Son las 11 con 32 minutos.
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1: Son las 11 con 43 minutos.
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1: Son las 11 con 53 minutos.
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1: Son las 12 con 16 minutos.
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4: Hola, Complacencias Express. Muy buenos días o muy buenas tardes. Saludos de Camena y ponle una canción deportiva. Grito Mundial de Daddy Yankee, por favor. Gracias, que tengan un excelente día. No se vayan, regresamos. Bye.

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1: Son las 12 con 29 minutos.
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1: Son las 12 con 42 minutos.
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7: Hola, Confesistas Express. Muy buenas tardes. Saludos de Camina y ponle una canción. Canción mundial. En la Copa de los Estados Unidos de América 1994, Latinos al Ganar de El General, por favor. Muchísimas gracias. Que tengan una excelente tarde. Y recuerda, quédese con la programación de Turquesa Pop de a través de 102.7 FM, en punto de las 11 de la mañana a la 1 de la tarde. Gracias. Nos vemos hasta lunes. ¡Viva México! ¡Viva el Mundial! ¡Adiós!

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1: Son las 12 con 52 minutos.
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0: Es la 1:02.
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0: Es la 1:18.
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1: Es la 1:32.
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1: Es la 1:49.
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1: Es la 1:53.
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1: Son las 2:02.
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0: Buenas tardes, Cancún, buenas tardes, Quintana Roo, Yucatán y Campeche. Aquí iniciamos la segunda emisión de Informativo Turquesa. El gobierno federal anuncia un plan de emergencia que consiste en 10 puntos para reactivar y rescatar Tulum. Le daremos todos los detalles. La gobernadora del estado, Omara Lezama, confirma que sismo de magnitud de 5.2 por de la escala de Richter se registró en Chiapas y activó evacuaciones preventivas en Quintana Roo. En el arranque de las vacaciones de verano, las operaciones aéreas en el Aeropuerto Internacional de Cancún se mantienen por encima de las 400. El bloqueo carretero que hicieron habitantes de Nuevo Durango comenzó a rendir fruto, pues, de acuerdo con el subdelegado de esa demarcación, Gaspar Huicá Pérez, se les convocó a una reunión con las autoridades municipales para ver si sí, el gobierno de Nirbardo Mena por fin cumple y deja de hacerse al tío Lolo. Con todo esto y mucho más, damos inicio a la segunda de Informativo Turquesa.
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0: Buenas tardes, qué gusto saludarle desde la cabina de Cadena Radiofónica Peninsular Radio Turquesa, la que manda. Sean todas y todos bienvenidos a las noticias de esta tarde, viernes 17 de julio del 2026. Transmitimos completamente en vivo a través de radio e internet para informarle a usted. Como siempre, tenemos cobertura total estatal. Estamos en los 11 municipios de Quintana Roo. También llegamos a Yucatán, Campeche, Belice y Cuba. Son 17 estaciones sincronizadas en este momento para informarle a usted. Como cada tarde, le agradecemos a Yasmín Bautista en la producción del noticiero, a Jairo Ruiz, el joven maravilla, en la realización y producción del streaming para Turquesa News. Mi nombre es Gerardo Reynoso, lo invito a que se quede con nosotros a partir de este momento y hasta las 3 de la tarde para estar bien informados. Dicho eso, vamos a arrancar con la información esta tarde. Vamos a hacer contacto con mi compañero Ángel Eguán. Hoy, la presidenta de la República, Claudia Sheinbaum, estuvo en el noveno municipio de Quintana Roo. La conferencia matinal se basó y consistió en el hecho de recuperar y rescatar Tulum. Así, el gobierno federal anunció un plan de 10 puntos emergentes, urgentes y a realizarse a la voz de ya para rescatar a la joya del Caribe mexicano. Tienes la información, te saludo con gusto, Ángel.
1: Gerardo, muy buenas tardes al auditorio. Y pues sí, la presidenta de la República, Claudia Sheinbaum Pardo, arribó durante esta mañana, desde el día de ayer a Tulum, y pues bueno, durante esa mañana estuvo acompañada por parte de la gobernadora Mara Lezama Espinosa, quien anunció durante la mañanera del pueblo un paquete de medidas para facilitar el acceso al Parque del Jaguar, la zona arqueológica y las playas, además de mejorar la movilidad y fortalecer la promoción turística del destino. Sheinbaum informó que a la entrada del Parque del Jaguar será completamente gratuita para los visitantes, quienes únicamente deseen recorrer sus instalaciones o disfrutar las playas, no pagarán acceso y podrán ingresar caminando desde la entrada tradicional o utilizar el transporte colectivo operado por el grupo Mundo Maya, cuya tarifa será de 20 pesos. La mandataria federal también anunció una reducción sustancial en el costo conjunto a la entrada a la zona ecológica y al área natural protegida. Los turistas nacionales pagarán 80 pesos, equivalente a las tarifas de 2018 y 2019, mientras que para los visitantes extranjeros el precio será de 265 pesos, incluido lo que es la entrada hacia la zona arqueológica de Tulum. Entre las obras previstas se encuentran la modificación de la entrada tradicional, donde el muro existente será sustituido por un arco que permitirá recuperar la conexión visual y peatonal hacia la zona arqueológica y las playas. Los trabajos serán a cargo de ingenieros militares y serán coordinados, complementados, con un estacionamiento ecológico en la zona sur. La Secretaría de Turismo Federal, también Josefina Rodríguez Zamora, explicó que estas medidas formarán parte del plan Tulum Renace, integrado por 10 acciones estratégicas, cuyo programa incluye la movilidad eléctrica, seguridad turística con la Guardia Nacional, capacitación de prestadores de servicios turísticos, mejoramiento de servicios públicos y un nuevo sistema de transporte. El plan también contempla una campaña permanente de promoción nacional e internacional, así como también acciones para atraer nuevas rutas aéreas y fortalecer la conexión entre el Aeropuerto Internacional de Tulum y el centro del municipio, con el propósito de mejorar la competitividad. Durante la conferencia, también la gobernadora Mara Lezama afirmó que en Quintana Roo atraviesa una transformación sin precedentes con el respaldo del gobierno federal. Destacó que casi 200.000 personas salieron de la pobreza entre 2022 y 2024. También la gobernadora resaltó las inversiones en hospitales, vivienda, infraestructura educativa y movilidad, así como también la creación de más de 527.000 empleos formales y una inversión extranjera superior a los 1.100 millones. Aseguró también que el objetivo es llevar la prosperidad a comunidades mayas, personas artesanas, cooperativas y sectores que anteriormente eran excluidas en el desarrollo. Y pues bueno, esto fue parte sustancial de lo que se dijo durante la mañanera, durante este día en el Aeropuerto Internacional de Tulum, en la base aérea número 12 de la Secretaría de la Defensa Nacional, Gerardo.
0: Bien, también en la conferencia matinal se habló de la seguridad y del sargazo, Ángel.
1: Así es, Gerardo, uno de los temas los cuales también estuvo se estuvo hablando durante esta mañana fue el tema en cuanto a que Tulum cerró mayo y junio sin homicidios dolosos y se mantiene esta tendencia durante los primeros días de julio, de acuerdo con el informe de la incidencia delictiva con cifras oficiales actualizadas al 30 de junio de 2026. La información fue presentada por Marcela Figueroa Franco, titular del Secretario Ejecutivo del Sistema Nacional de Seguridad Pública, quien destacó la disminución sostenida de la violencia tanto en Tulum, así como también en el resto de Quintana Roo. En el caso particular de Tulum, el promedio diario pasó de 0.27 homicidios dolosos en septiembre de 2024 a cero durante junio 2026. El municipio acumula prácticamente dos meses completo sin casos de homicidios y avanza a un tercero, aunque los datos correspondientes a julio todavía son preliminares, es decir, que de mayo a junio no existieron homicidios. Y pues bueno, ante esta cifra, la presidenta de la República, Claudia Sheinbaum Pardo, reconoció públicamente a la gobernadora Mara Lezama Espinosa por los resultados alcanzados y aseguró que se encuentra entre las entidades con mayores disminuciones de homicidios y delitos de alto impacto. Quintana Roo es uno de los estados de la República que más disminución de homicidios dolosos y delitos de alto grado ha tenido. Esto gracias al trabajo de la gobernadora de coordinación del Gabinete de Seguridad y por supuesto a todos los que forman parte de este gabinete, declaró la mandataria federal. Y al mismo tiempo pues comentó de que pues en tanto el tema del sargazo se está trabajando de manera considerable en este tema, ya que durante las próximas horas también se va a reunir con empresarios tanto de Playa del Carmen y Cancún para anunciarles una serie de estrategias, tales como son recolectar la macroalga en alta mar antes de que llegue a las playas y provoque mayores afectaciones ambientales, turísticas y económicas. Durante la conferencia del pueblo, pues también realizada en Tulum, la mandataria adelantó que el plan contempla adquirir más embarcaciones sargaceras e instalar nuevas barreras de contención mediante trabajo coordinado con hoteleros y autoridades estatales y municipales. Hay que pescarlo en el mar, enfatizó Sheinbaum, al reconocer que se necesita aumentar la capacidad operativa para impedir que el sargazo alcance la costa. Señaló que su llegada está relacionada con el cambio climático. La estrategia también plantea trasladar la macroalga recolectada a un centro especializado para su procesamiento y aprovechamiento. Entre sus posibles usos se encuentran la producción de energía, la fabricación de materiales para la construcción y el desarrollo de otros productos. Y pues bueno, la presidenta adelantó que presentará una estrategia integral para ampliar la capacidad de la recolección y proteger las playas del Caribe mexicano. Sin embargo, todavía no dio a conocer el número de embarcaciones que serán adquiridas, la inversión destinada al programa, la ubicación del centro de procesamiento, ni la fecha que comenzará a operar. Pero pues bueno, estas son parte de las buenas noticias que se trajeron a Tulum y también para Quintana Roo, Gerardo.
0: Bien, gracias. Completo el reporte, Ángel. Muy buena tarde.
1: Buenas tardes.
0: Vamos a la pausa, volvemos.
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3: Son las 2:13.

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0: Oficialmente ayer comenzó la temporada vacacional de verano. ¿Cómo vamos en esta situación? Vamos a hacer contacto con la especialista en el tema, Sandra Rodríguez, porque los datos, los números no mienten, las conexiones aéreas, las operaciones dentro del Aeropuerto Internacional de Cancún, por ahora, y eso creo que es una buena noticia, mi querida Sandra, se mantienen arriba de las 400 diarias. Danos más datos, por favor.
1: Claro, Auditorio, muy buenas tardes. Para comentarte que efectivamente las operaciones aéreas en el Aeropuerto Internacional de Cancún se mantienen por encima de las 400 operaciones, y entre 400 y 500 durante estos días, ha sido así. El día de hoy, por ejemplo, se registraron 454 operaciones, 228 llegadas, 226 salidas, y bueno, el día de ayer también rondaron más o menos la misma cifra. Según el aeropuerto, el Grupo Azul, que opera el aeropuerto de Cancún, hubieron 450 operaciones, 224 llegadas y 226 salidas, y esto es importante porque, como bien lo comentas, inició ya formalmente este día la temporada vacacional de verano. Hemos hablado mucho de ello en Martín Turquesa, en relación a que, bueno, pues la ocupación esperada para esta temporada es muy baja en relación al año pasado, del 65-67% la media para julio y agosto. Y bueno, pues el hecho de que se mantengan las operaciones por encima de las 400, incluso los fines de semana lleguen a alcanzar las 500, habla de que, bueno, pues que quizá los pronósticos que se tienen para la temporada puedan ser un poco más elevados, 70%. Habría que ver el resto de la temporada, por lo menos la próxima semana, cómo se va desarrollando, para ir viendo si finalmente se van a cumplir tan bajos pronósticos en la temporada de verano, o podrían repuntar un poco más, muy lejos de los 80-90% que se registraban de ocupación en verano antes de la pandemia. Hubo un año, el 2018 me parece que fue, cuando la ocupación hotelera promedio registrada fue el 98%, es decir, prácticamente los hoteles de Cancún estaban ocupados al 100% de su capacidad. No se ha vuelto a repetir esa cifra histórica. También el aeropuerto de Cancún antes de la pandemia registró más de 700 operaciones aéreas en un día, tampoco ha vuelto a ocurrir, pero bueno, la temporada de verano apenas está empezando, Gerardo.
0: Claro, hay que darle un margen de tiempo, Sandra, que yo creo que será una semana, 10 días a lo mucho, para ver realmente cómo va este inicio, porque también la ocupación tiene que subir.
1: Así es, una semana, dos semanas, a finales de julio sabemos ya cómo viene la temporada. Hay que recordar también, Gerardo, que agosto es el mes fuerte de la temporada vacacional de verano, pero con los ciclos escolares acortados, también sería un buen momento a finales de julio para saber cómo finalmente se va a comportar la temporada, después de las noticias de recortes de asientos de avión, de una caída de hasta el 14% en asientos de avión para este verano, debido a múltiples factores como el mundial, la inflación, la guerra en Medio Oriente, etcétera. Así que pues sí, a finales de julio tendremos más un panorama de cómo se va a comportar la temporada de verano, Gerardo.
0: Ahora, dentro de este proceso, Sandra, porque también hay que hablar que se viven de procesos en estos momentos, pues obviamente que hay otras situaciones, otras aristas dentro de lo que es el ambiente turístico, y sobre todo lo que es la economía turística de Quintana Roo, porque hay inversiones que se realizan en el estado y que no se han establecido o no han avanzado por el tema de la inflación que platicamos esta misma semana.
1: Así es, esto lo dio a conocer la Cámara Mexicana de la Industria de la Construcción, la CEMIC, en Quintana Roo. Dieron a conocer que, bueno, pues sí, el asunto de la inflación de los precios en insumos, por ejemplo, de la construcción, sobre todo del acero que proceden del exterior, y debido a lo mismo que hablábamos de la crisis, etcétera, pues han incrementado su precio de manera importante, de tal forma que un presupuesto o una desarrolladora que ya tenía un presupuesto estimado para construir tal o cual desarrollo en Quintana Roo, ya sea inmobiliario, turístico, pero pues finalmente ha tenido que ajustar sus presupuestos, y si bien no frenar el desarrollo, sí ralentizar un poco su construcción para ir viendo cómo se comporta el mercado, y en función de eso seguir inyectando dinero a sus inversiones. A pesar de eso, se espera que, pues bueno, el resto del año sigan manifestándose nuevas inversiones hacia el Caribe mexicano, que, de acuerdo a los turisteros, a los constructores y en general pues Quintana Roo sigue siendo un lugar muy atractivo para las inversiones, así que habrá que ver cómo se desarrolla el resto del 2026, Gerardo.
0: Bien, completo el reporte. Gracias, Sandra.
1: Buenas tardes.
0: Vamos ahora con mi compañero Efraín Castro. Esta tarde, la gobernadora del estado, Mara Lezama, confirmó que hubo medidas preventivas en Quintana Roo debido a un sismo de magnitud 5.2 en la escala de Richter que tuvo su epicentro en Chiapas. Efraín Castro, estoy contigo.
2: Gerardo, muy buenas tardes. Sí, nuevamente nos sorprendemos aquí en Quintana Roo y sobre todo en la capital del estado por estos movimientos telúricos que se están registrando cada vez pues más frecuentemente. Fue hoy cuando un sismo preliminar de magnitud 5.2 con epicentro a 101 kilómetros al suroeste de Huistla, Chiapas, activó en los protocolos de protección civil en Quintana Roo, sin que hasta el momento se reporten afectaciones. El movimiento telúrico ocurrió alrededor de las cerca de las 10 horas a una profundidad de 10 kilómetros y como medidas preventivas diversas dependencias públicas en la capital del estado como el Palacio de Gobierno y las oficinas de Cefiplan realizaron evacuaciones por protocolo mientras las autoridades efectuaron las revisiones correspondientes. La gobernadora señaló que la Coordinación Estatal de Protección Civil mantuvo el monitoreo permanente del evento en coordinación con las autoridades federales tras confirmarse que no existía un peligro para Quintana Roo y los servidores públicos regresaron a sus actividades tras 15 minutos de la evacuación. Ya con este movimiento suman 5 eventos sísmicos registrados o percibidos en Quintana Roo, un comportamiento poco común para una entidad que se encuentra dentro de las principales zonas de menos actividad sísmica. Gerardo, también te quiero mencionar que la gobernadora Mara Lezama, en la conferencia de la mañanera del pueblo, señaló que continúan las investigaciones contra el exfuncionario estatal Emigdio Morales Mezquita, señalado por presuntamente encabezar una red de extorsión en Tulum, haciéndose pasar como delegado o inspector de la Comisión Federal para la Protección contra Riesgos Sanitarios, conocida como COFEPRIS. Mara Lezama confirmó que el servidor público ya fue separado de su cargo y aunque las indagatorias continúan para esclarecer los hechos y determinar si hay una responsabilidad penal sobre lo sucedido, la mandataria aseguró que se ha mantenido en comunicación directa con los empresarios de Tulum y el resto del estado y dejó claro que cualquier denuncia por extorsión será investigada por las autoridades especializadas en este tipo de delitos. De acuerdo con la denuncia de empresarios, el exfuncionario en realidad era responsable de la ventanilla de la Dirección de Protección contra Riesgos Sanitarios de los Servicios Estatales de Salud y realizaba supuestas inspecciones sanitarias, detectaba presuntos irregularidades y condicionaba la aplicación de sanciones a cambio de pagos ilegales. Además, presuntamente se hacía pasar por funcionario federal para intimidar a propietarios de hoteles, restaurantes y comercios, aprovechando esta falsa representación para exigir cuotas periódicas. La gobernadora, a través del gobierno de Quintana Roo, reiteró que que habrá cero tolerancia para actos de corrupción y afirmó que las investigaciones seguirán su curso para deslindar responsabilidades y garantizar que cualquier servidor público que incurra en conductas ilícitas enfrente todo el peso de la ley. Es cuanto con la información.
0: Bien, y también tienes información, Efraín, sobre cómo las cárceles de Quintana Roo operan al 171% de su capacidad. Esto dice mucho porque teóricamente hace 2 meses la Comisión Estatal de Derechos Humanos nos vendió el paquetito, una vendespejos por parte de Omega Ponce Palomeque, donde decían que todo estaba bien y bonito en las cárceles y resulta que eso no es cierto.
2: Es correcto. Ahora sí que el INEGI tiene otros datos, pues las cárceles de Quintana Roo enfrentan una fuerte presión por sobrepoblación. Y es que de acuerdo con el Censo Nacional del Sistema Penitenciario Federal y Estatal 2026, al cierre de 2025, el estado contaba con 4.786 personas privadas de la libertad, aunque la capacidad instalada es de apenas 2.795 espacios. Eso significa que los centros penitenciarios superan al 171% de su capacidad. Es decir, que por cada 100 lugares disponibles hay 171 reos, una cifra superior al promedio nacional de 112.8 por cada 100 espacios. Actualmente Quintana Roo dispone de 4 penitenciarías estatales y un centro especializado para adolescentes. Del total de la población penitenciaria, el 93.4% son hombres y apenas el 6.6% son mujeres. Además, el Estado registra una tasa de encarcelamiento de 227 personas por cada 100.000 habitantes, superior al promedio nacional. Y durante 2025 ingresaron 4.461 personas a los centros penitenciarios y llama la atención que el 98.3% no tenían antecedentes penales, una de las proporciones pues más bajas del país. Los delitos más frecuentes entre quienes ingresaron fueron el robo, seguido por los delitos relacionados con armas de fuego, violencia familiar, homicidio y los delitos contra la salud. Aunque Quintana Roo no figura entre los estados con más internos en números absolutos, pues los datos revelan que su infraestructura penitenciaria enfrenta una de las mayores presiones del país, y ese desafío que mantiene en evidencia las necesidades que hay en el sistema penitenciario de Quintana Roo. Y como bien tú lo dices, desde la entrada de la nueva Ombudswoman en Quintana Roo, Omega Ponce Palomeque, no se ha informado a través del el diagnóstico estatal penitenciario, esta herramienta que servía justamente para tener datos más actualizados, y que desde esta encomienda que tiene esta funcionaria, no se actualiza ya esta información más cada año como se hacía antes. Pues ahí hay una falta de observancia que está realizando la Comisión de Derechos Humanos del Estado ante esta situación que revela el INEGI con datos fríos. ¿Es cuánto, Gerardo?
0: Y datos muy fríos y que dejan prácticamente congelada a la Comisión Estatal de Derechos Humanos, porque lamentablemente Omega Ponce Palomeque y su equipo nos mintieron, y lo habíamos dicho. Porque la Comisión Estatal dijo en su momento, hace meses, y vamos a buscar el próximo lunes, te encargo esa información, mi estimado Efraín, cómo nos dijeron no había nada, que todo estaba muy bien, que la calificación era de espectáculo, por no decir una palabrota esta tarde, cuando la realidad, como tú dices, el INEGI tenía otros datos. Completo el reporte, amigo mío.
2: Muchas gracias, que tengas excelente viernes. Hasta luego.
0: Vamos a la pausa, regresamos con nuestro recorrido informativo.
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4: Son las 2:32.
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2: Iniciamos esta tarde el recorrido informativo en la frontera norte de Quintana Roo, en Lázaro Cárdenas. Raúl Balam.
3: Gerardo, buenas tardes al auditorio de Radio Turquesa. La presión ejercida por los habitantes de la comunidad de Nuevo Durango comenzó a rendir sus primeros frutos luego del bloqueo carretero realizado la tarde del jueves sobre el tramo estatal Novizcán a Tres Reyes. Allí el subdelegado de la localidad, Gaspar Ubicado Pérez, informó que fueron convocados a una reunión con autoridades municipales para atender la demanda de una obra de beneficio social. Antes de ingresar al encuentro, el representante comunitario dejó claro que la población no está dispuesta a seguir escuchando promesas y advirtió que en caso de no obtener una respuesta favorable, retomarán las movilizaciones e incluso volverán a cerrar la carretera. Es la única forma en que nos hacen caso, sentenció Gaspar Ubicado Pérez al señalar que los habitantes están cansados de solicitar apoyos por la vía institucional sin obtener resultados concretos. Explicó que la exigencia de la comunidad es clara y específica: la pavimentación de 600 metros de acceso principal a Nuevo Durango, obra que consideran indispensable para mejorar la movilidad y las condiciones de vida de las familias. Recordó que durante el bloqueo de los jueves, decenas de pobladores colocaron pancartas sobre la carretera estatal que comunica de Nuevo Escán a Tres Reyes, en la que exigieron al presidente municipal, José Luis Armenia Villanueva, que la comunidad sea incluida en el programa de obras públicas y deje de justificar la falta de inversión, argumentando que este proyecto debe canalizarse mediante al país. Los inconformes sostienen que durante años han recibido únicamente promesas, mientras otras comunidades son beneficiadas de infraestructura, por lo que advirtieron que no desistirán de su demanda hasta obtener un compromiso formal y fechas concretas para el inicio de la obra. La reunión con las autoridades municipales representa el primer acercamiento derivado de la protesta. Sin embargo, los habitantes dejaron claro que permanecerán atentos al resultado de las negociaciones y que, de no existir acuerdos reales, volverán a tomar medidas de presión para hacer valer sus exigencias. Gerardo, auditorio, el detalle de la información.
2: Gracias, gracias por la información, Raúl Balam. Vamos ahora al corazón de la zona maya, en Felipe Carrillo, Puerto José Yam.
4: Buenas tardes, Gerardo, buenas tardes al auditorio. Pues te platico que habitantes de las comunidades de Jobón Beach, Campocolché, Filomeno Mata y Toyolá pues han advertido que pudiera haber un bloqueo carretero, esto en la carretera que conduce hacia Mérida a la altura de la comunidad de Espichil. Esto derivado a la queja que existe en todo el municipio contra la Comisión Federal de Electricidad, quienes no han atendido los diversos reportes de las constantes fallas de suministro eléctrico que vienen a afectar a cientos de familias de estas comunidades. De acuerdo a los pobladores, esos apagones se han estado registrando prácticamente todos los días, situación que ha generado la inconformidad entre las comunidades, quienes han asegurado que al estar cansados de estos problemas que enfrentan por las interrupciones de servicio, pues van a ver la manera de realizar este bloqueo en caso de que no sea atendido. Incluso los habitantes han señalado que es urgente realizar la limpia de la vegetación bajo las líneas de conducción de la energía eléctrica, así como dar mantenimiento a los cables de alta tensión y a las cuchillas de la red eléctrica para evitar que estas fallas continúen. Indicaron que hace unos días acudieron a las oficinas de la CFE en la cabecera municipal para poder entregar una solicitud formal en la que exponen la problemática. Sin embargo, aseguraron que hasta el momento no han recibido una solución, por lo que ya analizaron pues estas acciones para que pudieran atenderlos de manera inmediata. Los habitantes advirtieron que de no obtener una respuesta favorable en los próximos días van a proceder a realizar este bloqueo en la vía federal como medida de presión para poder exigir la atención de la paraestatal, y hasta que no se ha solucionado este tema o no se restablezca de manera formal ya sin estos apagones, pues la carretera sería bloqueada. En caso que no fuera así, se va a mantener ese bloqueo hasta que la Comisión Federal de Electricidad tome cartas en el asunto y resuelva este tema, Gerardo.
2: Bien, gracias por la información, José Yam. Navegamos rápidamente a la isla de Cozumel. David Batún, te escuchamos.
5: Hola, ¿qué tal? Gerardo, muy buenas tardes a todo el auditorio. Déjame comentarte que la pregunta que ha estado sonando entre todos los cozumeleños esta semana, Gerardo, ha sido si mostrar un nido de tortugas a turistas es una actividad permitida. Bueno, esta es la pregunta. Una publicación en redes sociales nos ha generado preguntas entre ciudadanos y visitantes, Gerardo, luego que presuntamente se observara en este video un grupo turístico desenterrando un nido de tortuga para mostrar los huevos a los pasajeros de un crucero en la costa oriental de Cozumel, a la altura de Punta Sur aproximadamente. Déjame comentarte que se desconoce si contaban con los permisos, si existe alguna autorización correspondiente, por lo que esta publicación pues solo está buscando documentar el hecho y abrir el diálogo sobre la protección de una especie más emblemática de la isla. Recordemos que en México todas las tortugas marinas, Gerardo, y sus nidos están protegidos por la Ley General de Vida Silvestre y la norma 162 de la Semarnat 2012, y así como otras disposiciones ambientales que regulan estrictamente el manejo, monitoreo y en su caso la manipulación de nidos, actividades que generalmente pues solo pueden realizarse dentro del programa autorizado de conservación, investigación o protección de la tortuga marina. Déjame decirte que esta actividad no se sabe si formaba parte de un programa debidamente autorizado, que representa una oportunidad para acercar a los visitantes a la importancia de conservar esta especie, y de no ser así, Gerardo, el caso corresponde a las autoridades ambientales recibir si se cumplieron o no las disposiciones legales aplicables. Mientras tanto, ahí está pues el hecho de que sucedió, de que los turistas ahí estaban guiados también por gente de la isla que estaban desentrando y les mostraban el nido, y que bueno, estuvimos buscando a la autoridad ambiental aquí de ecología, sin embargo no pudimos encontrar el Gerardo el día de hoy, y estaremos pendientes para buscar qué es lo que dicen al respecto, si es un programa o no este de llevar a turistas a través de un tour, desenterrar nidos y mostrarles cuál es la conservación que se hace en la isla o no, y también saber si hay un cobro por esta actividad, claro.
2: Bien, gracias, gracias David Batún. Con eso terminamos el recorrido informativo. Vámonos a la pausa y regresamos para cerrar.
6: Son las 2:44. 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

0: La Nota Roja, un patrullaje breve por Quintana Roo.
1: Alejandro Maya, adelante con la información.
2: ¿Qué tal, Gerardo? Buenas tardes al auditorio. Te comento de manera oficial, tras el con juez de control, otorgó prisión domiciliaria a Salomón N., conocido como Mafer, exsecretario general del sindicato de taxistas Andrés Quintana Roo. Considera que enfrenta un cuadro de diabetes que requiere atención médica especializada. La resolución fue emitida durante una audiencia donde el juez determinó que el exsecretario podrá continuar su proceso penal desde su domicilio bajo las medidas cautelares correspondientes, con el objetivo de garantizar como su comparecencia ante las autoridades cuando sea requerido. Salomón N. fue detenido en noviembre de 2024 en la Supermanzana 228 en un cumplimiento de una orden de aprehensión por su presunta responsabilidad en el delito de homicidio calificado en agravio de un colaborador del propio sindicato de taxistas Andrés Quintana Roo. La información, Gerardo, muy buenas tardes.
1: Gracias, Alejandro May. Con eso terminamos esta tarde la segunda emisión de Informativo Turquesa. Antes de despedirme y dejarlos con Hanser Sosa, La Chabela y Laura Novo en Qué Show a través de Radio Turquesa Peninsular, le comparto y le informo que a partir del lunes vamos a tener una campaña donde usted es el principal participante. Queremos documentar el daño y los destrozos que ha hecho Aguacán en Cancún, en Isla Mujeres, en Playa del Carmen y en Puerto Morelos. ¿Cómo va a ser la campaña? Muy sencilla y muy simple. Donde usted vea y confirme que hay un bache, hay una brecha, hay una zanja hecha por Aguacán u originada por los trabajos inconclusos de Aguacán, nos va a mandar la foto, la dirección de este lugar donde esté, a través del WhatsApp de Cadena Radiofónica Peninsular. Usted lo sabe de memoria y yo se lo comparto con gusto antes de irnos. Es 9982-364544. Repito, 9982-364544. ¿Qué es lo que queremos? Queremos demostrarle, no solo a las autoridades, sino a la propia Aguacán, que si hay un daño colateral, y que sí es un abuso y un exceso, pero sobre todo es una infamia, porque destrozar al principal destino turístico y a cuatro municipios de la zona norte de

0: sostiene y afirma, y esta es la gran mentira del 2026, que ellos no tienen la culpa de esas zanjas, de esos baches y de esos lugares y de esas calles rotas por sus trabajadores. Bueno, muy bien, quieren enfrentar a la ciudadanía, nosotros ponemos los micrófonos, nosotros ponemos la narrativa y usted pone el material y la queja. Así de simple. Así que a partir de lunes, pero se lo adelanto desde este viernes. 9982-364544. Participe. Créame que juntos, todas y todos, nos vamos a hacer sentir y le vamos a demostrar a Aguacán que no solo miente, sino que es una empresa que ya debe irse. Con eso nos despedimos. Muchas gracias por habernos acompañado a lo largo de esta semana en materia informativa. Por supuesto, también gracias a Yasmín Bautista, a Jairo Ruiz, gran semana de trabajo, a Joana Maldonado y a Mario Vázquez en la Jefatura de Información. Mi nombre es Gerardo Reynoso, les recuerdo, hay cosas que no se pueden evitar, estar bien informada e informado es una de ellas. Que tenga usted una excelente tarde, buen provecho y gran fin de semana.
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2: Son las 2:54.
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0: Son las 3 en punto.
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Bien, señoras y señores, bienvenidos, bienvenidos sean a Back to Rock con Gustavo Rosado, La Máscara. Es un placer estar con ustedes ya cerrando la semana, una semana intensa. Vivimos una semana espectacular con mucha, muy buena música, dos pasiones, dos idiomas, una sola pasión, perdón. Sí, es que son dos pasiones. Hay pasión por el rock en español y hay pasión por el rock en inglés. Entonces, pero son dos idiomas y una sola pasión, que es el rock. Así que, pues bueno, bienvenidos sean. Y hoy, como lo hicimos la semana pasada, viernes, vamos a hacer una dinámica en la cual usted elige. Usted va a decidir si arrancamos con rock en español o arrancamos con rock en inglés. Para todo esto, si usted decide votar por rock en español, va a ser una hora completa, o sea, de 3 a 4 de la tarde, de español. Si elige de inglés, será de 3 a 4 en inglés, y de 4 a 5 de la tarde, será, pues, rock, pues, el que ahora sí que quede en segundo lugar, ¿verdad? Así que usted va a elegir, y lo puede hacer a través de dos líneas, dos WhatsApp, uno para Quintana Roo, que es el, y que también, pues, desde Quintana Roo puede mandar hasta el de Yucatán, sin problema. Le damos el de Quintana Roo, que es 9981-964003, y el número de WhatsApp de Turquesa Pop Yucatán está como 9991-375556. Así que es el momento preciso. Ahorita van a ser los primeros tres mensajes que lleguen, decidirán por cuál nos vamos, porque así que el que tenga dos de tres, pues es el ganador, pero tiene que ser isofactamente. Así que a mandar su mensaje en este momento, ya nos llega el primero. Por acá está mi buen Rubén. Qué gusto, Rubén. Un abrazo para ti. Nos está escuchando por internet. Gracias, Rubén. Nada, no dice dónde nos escucha, pero sí nos dice que por internet. Él está votando por empezar con rock en inglés. Correcto. Muchísimas gracias. Tenemos otro mensaje. Ay, qué eso. La respuesta me encanta. Tenemos otro mensaje aquí del buen Leo. Leo nos dice que se va por rock en inglés, señoras y señores. Rock en inglés. La semana pasada ganó el rock en español en la primera hora. Y aquí nos llega el buen Milo. Milo nos dice que se va por rock en inglés. ¡Qué cosa tan bárbara! Mira, aplastando, diga, ¿eh? Aplastando. Así que, señoras y señores, arrancamos con rock en inglés. La gente eligió, la gente votó. Y pues, pues ahora sí que arranquemos con ello. Así que hoy arrancamos con Survivor. Con Eye of the Tiger. Así que a subirle a la bendita radio, comenzamos. Esto es Back to Rock con Gustavo Rosado, La Máscara.

0: Bien, estamos de regreso en Back to Rock. Oiga, qué maravilla es viernes. Y pues bueno, como bien, si acabas de sintonizar, te informamos que la primera hora va a ser de puro rock en inglés, la segunda hora va a ser rock en español, así que no te puedes despegar y estar en contacto con nosotros por el medio del WhatsApp y darnos tus saludos, tus sugerencias, tus peticiones. Y recordarte que a partir de la próxima semana arrancamos con la dinámica de los versus. Vamos a tener los versus musicales, donde vamos a dar encontronazos entre bandas de rock en inglés, bandas de rock en español, y también vamos a hacer el mixto también para ver cómo reacciona la gente y pues obviamente para pues tengamos un poquito de dinámica con el público, que es lo importante. Así que pues bueno, señores, señores, vamos a ir a una pequeña pausa, pero te invitamos a que sigan nuestras redes sociales, Turquesa Pop en el Facebook, a un servidor lo encuentras como Gustavo Rosado Máscara, Máscara se escribe con Z y con K. Así nos encuentras en el Facebook, Máscara 1 en el Instagram. Así que pues bueno, para estar también ahí en las redes sociales y estés informadísimo de todo lo que hacemos y lo que trabajamos por y para ti. Así que, y pues bueno, también mandando sus mensajes al 9991-375556. Y también, por supuesto, hacerlo a nuestro número de Cancún, que es el 9981-964003. Señores, vamos a la pausa y regresamos. Nada más para que se queden picados, oiga, nada más para que se quede picado, le voy a decir que con qué nos vamos, con toda esta hora de inglés, ¿qué vamos a tener? Vamos a tener a Green Day, vamos a tener también a Kiss, vamos a tener a Blink 182, a Papa Roach, a Metallica, a Queen. Bueno, está bueno el repertorio, así que no se despegue.
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10: Son las 3 con 13 minutos.
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Bien, estamos de regreso en Back to Rock. Gracias por continuar con nosotros. Son exactamente las 15 horas con 21 minutos en Quintana Roo, las 14 horas con 21 en el resto de la República Mexicana. Gracias a quienes nos escuchan por internet, turquesapop.fm, ahí nos encuentran. Oiga, pues vamos a escuchar en este momento una excelente, excelsa canción de Red Hot Chili Peppers, Californication, incluida en su séptimo álbum de estudio, Californication, de 1999, y posteriormente lanzada como cuarto sencillo de este en mayo de 2000, en una de las canciones más conocidas de la banda, siendo interpretada en casi todos sus recitales. Es fácilmente reconocible por su mezcla de guitarra y de bajo en su introducción. Y es que Californication ocupa el puesto número 274 de las 1000 mejores canciones de siempre de la revista Q Music. Además, ocupa el puesto número 44 de las 100 grandiosas canciones de los 2000 en inglés del canal VH1. Y en un conteo regresivo, pues hecho el año de 2011, y fue nominada a 5 premios de los MTV Video Music Awards en el año 2000, fíjese usted, incluyendo el video del año, de lo cual solo ganó mejor dirección artística y mejor dirección, y fue nominada a 2 premios Grammy en el año 2001 como mejor interpretación rock de un dúo o grupo como vocalista y mejor canción de rock. ¡Qué cosa bárbara! Eso es Californication, a subirle a la bendita radio.

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0: Son las 3 con 32 minutos.
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Bien, escuchamos a Blink 182, cosa maravillosa. La verdad que sé que les está gustando mucho el programa. Tan es así que ya tenemos mensajes, mi querido Chava. Vámonos con el mensaje, el primer mensaje de mi querido Cristian. Adelante, Cristian, desde Cancún.

dicen por ahí que ahorita se nos trabó la computadora, oigan. Esa computadora. A ver si a mis amigos de sistemas, por favor, ya me andan checando esa computadora, se me traba muchísimo. Por favor, mis amigos, cómo no. Ahorita ponemos los audios. Mientras tanto, ¿qué les parece si nos vamos a una pausa? Regresando tenemos los mensajes de la banda. Por allá también el buen Jairo ya nos mandó por acá también mensaje. Muchísimas gracias. Vámonos directo entonces a la pausa y regresando nos vamos con los audios con muchísimo gusto. Vamos a pausa, esto es Back to Rock, por Sobre la Máscara.

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6: Son las 3:43.
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7: Buenas tardes, aquí escuchándote desde Cheturrock. Máscara. Aquí en el jale, un saludo para mi camarada el Chuletas. Saludos desde Chetumal.

0: 15 a 17 horas en todo Quintana Roo. Oiga, pues felices de la vida, porque tenemos más audios. Adelante, mi querido Cristian.
1: Buenas tardes, mi Gustavo. Excelente inicio de programa con una hora de rock en inglés en este excelente programa de Back to Rock. Que tengan un excelente inicio de fin de semana. Es viernes y el cuerpo lo sabe. ¡Chau, chau, chau! Saluditos a ti y a todos tus radioescuchas. Aquí estaremos hasta las 5 de la tarde. ¡Saluditos!
0: ¡Chau, chau, chau! ¡Chau, mi querido Cristian! ¡Buenísima onda, loco! Oye, por cierto que Jairo nos escucha en Chetumal, ¿verdad? Entonces, él nos está escuchando a través del 91.3. Así es, correcto, a través del 91.3 en Janil FM. Y a la gente de Tulum, Cozumel, Playa del Carmen, nos escuchan a través de Radio Pash Turquesa en la frecuencia 93.5, a Jalapar, en Cancún, en el 102.7 FM en Turquesa, pap. Qué lindo, muy chico. Pues bien, vamos a continuar con más. Gracias, Cristian, de verdad, muchísimas, muchísimas gracias. Les agradezco su buena vibra y por estar en contacto con nosotros. La próxima semana ya vienen sus regalitos, banda, pendientes. Vamos a irnos con la siguiente rola. Ya saben que esta primera hora es de inglés, la segunda hora será en español, rock en español. Y pues después de tener a Blink 182, pues ¿por qué no? Nos traemos a Papa Roach con Last Resort a subirle a la bendita radio, homie.

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10: Son las 3 con 58 minutos.
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Bien, pues bueno, ya llegamos al final de nuestra primera hora, y la primera hora fue de rock en inglés, pero pues vamos a cerrar con broche de oro, y no voy a hablar tanto para mandar ya con la rola. Ellos son Queen, y esto es Radio Gaga, tremenda rolaza, disfrútala, esto es Back to Rock, yo soy Gustavo Rosado de la Máscara, y esto es Turquesa Pop, baby.

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1: Son las 4 con 4 minutos.
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Bien, estamos de regreso, ya cumplimos con nuestra primera hora, y son exactamente las 16:06 en Yucatán, y pues bueno, ya en Quintana Roo las 17:06 en Quintana Roo. Muy bien, pues vamos ahora a ir a nuestra hora de toda la hora completa con Rock en español, y vamos a comenzar de una manera espectacular, ¿verdad? Porque la neta, me encanta el playlist de Rock en Español, la hora completa de Rock en Español que vamos a tener. No es por nada, pero es una belleza preparada especial para usted, mi querido Radio Escucha. Así que vamos a iniciar con Soda Stereo, sí. Vamos a tener luego al Tri, vamos a tener a Zoe, vamos a tener a La Maleta Vecindad. Vamos a tener a La Cuca, a Andrés Calamaro, a Nacha Pop. Vamos a tener también a Héroes del Silencio, a Fobia. Bueno, va a estar bueno este rollo. Vámonos con Soda Stereo. Esto se llama Trátame Suavemente. Es momento de subirle a la 20 Radio una hora completa de rock en español.

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10: Son las 4 con 13 minutos.
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¿Qué tal nuestro inicio de esta hora completa en español, eh? Bastante bueno. Tuvimos a por allá el Tri con Miedo y también a Zoe con Polly. Y pues ha llegado el momento de irnos con una emblemática canción de rock en español que básicamente por los ritmos, por la esencia que tiene La Maldita Vecindad, pues en realidad es que no sé cómo catalogar a Kumbala, la verdad. Es una maravilla, Kumbala. Es una maravilla musical. La verdad, estoy muy orgulloso de tener a músicos tan tremendos en México. La verdad es que hay gente creadora de música que sorprende, pero no mucho, muchísimo. Kumbala es una canción de esta banda de rock mexicana, La Maldita Vecindad, grabado en su disco de 1991, El Circo. Pues bueno, pues señalan que no realizaron la canción inspirados en específico en algún antro o centro nocturno, ¿no? Sino como un homenaje a las cantinas de la Ciudad de México de la década de los 40. Sin embargo, debido al éxito de la canción, establecimientos de baile comenzaron a utilizar dicho nombre. La canción es obra de Eulalio Cervantes, es sax de La Maldita Vecindad. Y pues bueno, por allá los arreglos y todo el rollo, también está por allá el Rocco, Aldo Acuña, Adrián Navarro, Lobito, José Luis Paredes, el Pancho, y Enrique Morales, el Pato. Señoras y señores, qué rola. Kumbala es la quinta pista del disco que se publicó en México el 13 de agosto de 1991. También se tuvo una grabación para Rock en tu Idioma Sinfónico Volumen 1. También como La Sal de Susana Zabaleta, también, fíjese, hicieron allá un dúo bien chido, Noches de Cabaret Volumen 2 con la Sonora Santanera y La Maldita Vecindad. Bueno, la verdad es que mis respetos, señoras y señores. La canción en su grabación original tiene una duración de 4 minutos con 28 y esta tonalidad de mi menor, que tiene una velocidad metromética y con 120 pulsaciones por minuto, fíjese. Tiene un ritmo de duración que comienza con una introducción de vientos de metales y la canción incluye un cambio de ritmo al final con un clímax instrumental. La introducción del saxofón de Eulalio, alias el sax, así como su solo en el característico de esta canción es formidable. Disfrutémoslo, Kumbala, aquí en Back to Rock con Gustavo Rosado La Máscara.

0: las 4 con 30 minutos.
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14: Bien, estamos de regreso en Back to Rock. Son exactamente ya, y digo, si se pasan las horas, por Dios. 15 horas con 34 en el resto de la República. Quintana Roo son las 16:34. Qué rápido pasa esta onda, chavos. Pero bueno, vamos a continuar con más, porque traemos más rock en español. Una hora completita de rock en español. Ya tuvimos una hora completa de rock en inglés. A comparación de como lo hacemos de lunes a viernes. Y esto lo repito porque pues evidentemente hay gente que está, pues acaba de sintonizar, acaba de agarrar la frecuencia de repente, y pues bueno, para que tengan la información, ¿verdad? Entonces, de lunes a viernes, de 15 horas a 17 horas en Quintana Roo, tenemos Back to Rock, dos idiomas, una sola pasión, que es el rock, y pues bueno, pero ahí vamos intercalando, ¿no? Una rola en inglés, una en español, una rola de rock en inglés, una de rock en español, y así. Y así nos vamos, pero pues hoy, los viernes, así le estamos haciendo. Una hora le dedicamos a cada uno por completo. Y en esta ocasión, pues bueno, rock en español estuvo en la segunda hora. Vamos a continuar, y como bien les decía, que está bastante bueno el repertorio, el playlist, ¿verdad? Y pues bueno, nos vamos a ir en este momento con Flaca. Es el segundo sencillo del músico argentino Andrés Calamaro. incluido en su disco de solista Alta Suciedad, lanzada en 1997 y con más de 395 millones de reproducciones en YouTube. El tema más visto y conocido del artista ocupaba el puesto número 23 de la lista de los 100 temas más destacados de rock argentino. Déjenme platicar la historia, un poquito de la historia. Luego de finalizar una exitosa etapa con los Rodríguez en 1996, Calamaro inicia una segunda etapa como solista que lo llevó a Estados Unidos, concretamente a las ciudades de Miami, Nueva York, donde grabó con músicos de estudio el quinto álbum de su carrera tras los discos Hotel Calamaro en 1984, Vida Cruel en 1985 y Por Mirarte en 1988. Ah, bueno, me faltaba también Nadie Sale Vivo de Aquí en 1989. Y es su primer disco en solitario en la década de los 90 como canciones compuestas en su totalidad porque el cantautor. La grabación de sus trabajos se desarrolló desde octubre de 1996 a junio de 1997 y fue el segundo sencillo después del lanzamiento del tema Loco. El 9 de septiembre de 1997 se incluyó como la quinta canción del disco Alta Suciedad. Señoras y señores, Flaca de Andrés Calamaro aquí en Back to Rock con Gustavo Rosado La Máscara.

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8: Son las 4:42.
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Bien, señoras y señores, qué gustazo haber estado toda esta semana con ustedes. 10 horas de puro rock a lo largo de la semana. Y pues bueno, espérense la siguiente que estará buena porque tenemos ya innovación. El día de ayer cumplimos exactamente, un mes de este programa y ya vamos a meter nuestras secciones a partir del día lunes. Así que no se lo puede perder, de 15 horas a 17 horas en Guitarra Roo y de 14 horas a 16 horas en el resto de la República Mexicana. Gracias a toda la banda que se reportó, muchas gracias por sus mensajes. Y pues bueno, también invitarlos para que hoy se chequen por allá. Vamos a tener presencia. ¿Se acuerdan que ayer les comentaba que me hicieron una entrevista en La Locura Cura, este podcast? Pues bueno, hoy a las 7 de la noche, pues ya sale, obviamente, en las plataformas de YouTube, y ahí lo pueden checar con muchísimo gusto. Así que, pues bueno, ahí para que conozcan un poquito más allá tras el escenario, ¿no? Porque, pues, en realidad hay mucho más de fondo de lo que hace uno atrás del micrófono, de los escenarios. Y, pues bueno, aquí van a conocer un poquito. Así que gracias a mi buen Vladimir y a Maritere, les agradezco mucho. Así que hoy sale el episodio Más Allá del Escenario, con su servidor Gustavo Rosado de la Máscara, en el podcast La Locura Cura, en el YouTube a las 7 de la noche, también en Spotify a las 7 de la noche. Ahí lo pueden checar para que conozcan un poco más aquí de su servidor. Y pues bueno, no me queda más que agradecerles y nos escuchamos el día lunes. Gracias a mi querido Salvador Rodríguez, el Chava, ahí en los controles. Gracias a todos mis compañeros de esta maravillosa empresa que es Radio Turquesa Peninsular, Turquesa Pop. Gracias, gracias. Bye bye.

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1: Son las 4 con 58 minutos.
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0: Son las 5:03.
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1: Son las 5 con 19 minutos.
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1: Son las 5 con 29 minutos.
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1: Son las 5:46.
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1: Son las 5 con 55 minutos.
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0: Son las 6:03.
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1: Son las 6:13.
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1: Son las 6 con 27 minutos.
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1: Son las 6:42.
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1: Son las 6:55.
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